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1: Son las 6 de la mañana con 35 minutos.
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0: Son las 6 de la mañana con 49 minutos.
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1: Son las 7 de la mañana con 6 minutos.
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0: Santa Cruz.
1: 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Reforma electoral. El Tribunal Suprem Electoral planteja regular el transfugio para evitar la persecució política i garantir la libre expressió. En el marc de les propostes per la reforma electoral, el president del Tribunal Suprem Electoral, Gustavo Ávila, explicó que se planteja regular el transfugio político. 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

sea persecución, pero también que el diputado y el senador que ha sido elegido por una organización política se sienta comprometido con aquella, afirmó Avilanín. Además, advirtió que la norma presenta vacíos y contradicciones que permiten a algunos legisladores incluso eludir procesos por transfugio al argumentar que fueron invitados por una organización política y no son militantes. Ante ese panorama, la reforma buscará precisar los procedimientos para evitar esas situaciones sin convertirlos en instrumentos de persecución. La propuesta también pretende fortalecer la democracia interna de los partidos, de modo que los militantes elijan a los candidatos mediante procesos democráticos y no por decisión de los dirigentes. En ese sentido, el titular del Tribunal Supremo Electoral añadió que las organizaciones deben formar sus propios cuadros políticos para fortalecer su identidad ideológica y evitar conflictos por candidatos invitados como ocurre en la actualidad. 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Hotel Las Américas, el Oto Toazo. Quiero terminar esta pesadilla que comenzó el 2009, Nin. El Oto Toazo, sobreviviente del operativo policial de Hotel Américas, pidió justicia, Nin. Justicia, Nin. Buenas comas, sí. Justicia y que el Estado boliviano esclarezca los hechos ocurridos el 16 de abril del 2009 en Santa Cruz. Tras la formalización de un proceso contra el expresidente Evo Morales y el ex vicepresidente Álvaro García Linera, Nin. Gine que sea unas comas. Expresó su esperanza de que el caso avance, aunque advirtió que todavía tiene dudas sobre el procedimiento. Yo quiero justicia, afirmó en entrevista con el Bowling. Y acá se unas más hermanas y hasta más villecitos con la Pagarimpi. A casi un mes de la denuncia disponen aprehensión de un exgerente del Banco Central de Bolivia por caso billetes del Bicentenario. La Fiscalía dispuso la aprehensión del exgerente tesorería del Banco Central de Bolivia por presuntas irregularidades en la adquisición. Y acá se unas más y su tapas unas que sean que en la adquisición de 1,000,000 de billetes conmemorativos del Bicentenario de Bolivia. La Procuraduría General del Estado informó que el exfuncionario será imputado por los presuntos delitos de conducta antieconómica, incumplimiento de deberes y otros. La entidad destacó que la resolución se emitió a menos de un mes de la denuncia presentada el 19 de septiembre. De acuerdo con los antecedentes, la adquisición de los billetes fue realizada en abril de 2024 durante la gestión del expresidente Luis Arce por un monto superior a bolivianos 4.8 millones. Según una auditoría especial, se vendió menos del 4% del millón de piezas adquiridas a un promedio de 270 billetes por mes. El gobierno de Rodrigo Paz cuestionó que la compra se efectúe sin estudios técnicos, legales o de mercado que demostraran su viabilidad. La Procuraduría anunció que solicitará las medidas cautelares correspondientes cuando el aprehendido sea puesto a disposición de la autoridad jurisdiccional. Y en acá se llama más, señor más, y hasta más, según un pagarimpi. 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

Dime unas más, señor más, y cambiamos tengo yaicito. ¿Cuáles son las principales amenazas para el tilcayo en Bolivia? En el Leopardus tilcayo, la nueva especie de felino silvestre identificada en Bolivia, enfrenta amenazas potenciales como la destrucción de su hábitat en Jinacasian, ¿eh? Que hay tilcayo, Mississippi, que hay leopardo, incluido Leopardus tilcayo. Se llama Nianta La Paz, Bolívar. Bolívar expone los avances de su nuevo estadio en Tembla de Rani y anuncia su entrega para julio de 2027. En el Club Bolívar abrió las puertas de su mítico recinto en la zona de Tembla de Rani para brindar un informe sobre el avance de obras. 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

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Joan Guzmán, señalado como piloto de Marcet, es el nombre del asesinado en un taller mecánico. 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El organismo electoral propone precisar los procedimientos para impedir que las denuncias se utilicen contra diputados y senadores disidentes, sin dejar de exigir responsabilidad política a los representantes electos. Chamaniantas dejan sin efecto la rebeldía y la orden de aprehensión contra Tatiana Marcet. La justicia concedió este martes una acción de libertad a favor de Tatiana Marcet. Dejó sin efecto la declaratoria de rebeldía y el mandamiento de aprehensión emitido en su contra, según informó la red de TV. Quien que si Martínez me nos llama, si Martínez, hello, ongos raman churaricos, gato que me, que abogado se chango, ni tú que ima trampas, rey gritarín. Dejé instrucciones precisas. La declaración de Evo Morales en el 2009, que ahora lo complica en el caso Hotel Las Américas. En este caso, Morales le fue denunciado por el operativo policial que se dio la madrugada del 16 de abril del 2009. En el Hotel Las Américas de Santa Cruz, donde fueron abatidos tres sujetos y otros dos quedaron detenidos, tras ser acusado de ser parte de una célula terrorista separatista. ¿Quién acá decía unas cosas? Y en acá decían que hay política en Srapi, que hay un machaycito, que hay periódico El Día en Srapi. Economía. Ministro Blanco descarta por ahora el aumento de tarifas eléctricas y asegura que no se agotará el gas. Por el momento no se pensó en incrementar las tarifas de la electricidad, afirmó el ministro. Fegasa Cruz cuestiona las movilizaciones y alerta sobre su efecto en la producción. El presidente de Fegasa Cruz, Alex Justiniano, consideró que las amenazas de movilización van en contra de la productividad y de la producción de quienes buscan evitar la paralización de sus actividades productivas. País, en caso Mariaca, aprenden al coordinador de fiscales de La Paz. Agentes de la policía aprendieron a Rojas, a las 20:30 y lo trasladaron a la FELCN en la ciudad de La Paz. 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El coordinador de fiscales del Ministerio Público de La Paz, Armando Rojas Toledo, fue aprehendido este martes por la noche en el marco de la investigación contra Roger María, ex fiscal general interino de Bolivia. Agentes de la policía aprehendieron a Rojas a las 20:30, lo trasladaron a la FELCN en la ciudad de La Paz. En horas de la mañana, Tania Alfaro, fiscal departamental en suplencia, señaló que Rojas estaba haciendo uso de su vacación y que pronto iba a retornar a las funciones. Se conoce extraoficialmente que Rojas había pedido vacaciones un día después de la aprehensión de Mariaca. En imágenes difundidas en un medio televisivo se observa al coordinador saliendo bajo custodia policial rumbo a la FELCN. El coordinador de la Fiscalía en La Paz ha sido vinculado a la estructura de Mariaca, quien actualmente cumple detención preventiva en el penal de Cantumarca, en Potosí. Rojas ahora debe esperar la imputación formal y una audiencia cautelar, donde un juzgado determinará su situación legal. En este caso, Mariaca figura como el principal investigado y la Fiscalía lo imputó por los delitos de organización criminal, tráfico de sustancias controladas. El exfiscal superior Martín Daniel Irusta y el exfiscal departamental de Santa Cruz, Alberto Ceballos, también cumplen detención preventiva en este proceso. El gobierno acusó al exfiscal de liderar una estructura criminal desde el Ministerio Público. Además, el gobierno de Estados Unidos lo acusó explícitamente de pedir y aceptar sobornos para facilitar el narcotráfico. El ministro de la Presidencia, Fernando Aramayo, ratificó este martes que por el momento no existe una solicitud formal de extradición de Mariaca a Estados Unidos. En anteriores oportunidades, sus colegas de defensa, Ernesto Justiniano, no ha descartado esa posibilidad. 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Educación, anuncian clases de nivelación para estudiantes de todos los niveles en el 2027. Solo 3 de cada 10 estudiantes entienden lo que leen y solo 2 son capaces de resolver pruebas matemáticas simples. Ese es el principal problema de nuestra educación, sostuvo el ministro San Ginés.
Chamaniantas aprenden a un exgerente del Banco Central de Bolivia por compra de billetes del Bicentenario. Quien acá se más y hermás y hasta más, y con una pajarín, pica y billecitos. Ministro de Gobierno anuncia su traslado a Santa Cruz y asegura avances en la investigación del atraco a joya, a la joyería. Entre el idiota de Lupo, me voy a cargar a Evo. Y este país se gobierna a las malas. Se filtra nuevo audio atribuido a Cerimedo. En el material, el que se identifica como asesor principal asegura que su nombre está en gestiones, que su nombre está en gestiones con Noboa, Israel y Estados Unidos, en Caicedo. Grave car Caicedo, ahí. El fantasma negro, ni se imagina. Chamanianta, Santa Cruz, madre de Joan Guzmán, denuncia amenazas antes del crimen. Y la madre de Joan Guzmán, parada de 26 años, asesinado este martes en Santa Cruz, denunció que su hijo recibió amenazas de muerte 2 días antes del crimen y pidió a la policía profundizar las investigaciones para identificar a los responsables. Activan campaña por aporte de 10 bolivianos, 10 por persona, para construir la unidad de trasplante de médula ósea. Matan a un hombre en un taller mecánico de la zona norte de Santa Cruz. ¿Quién acá se pagarín que billecitos? Gobernación someterá a concurso 700 ítems de salud y promete transparencia en la asignación. Más de 600.000 estudiantes de Santa Cruz recibirán el bono Juancito Pinto desde el 26 de octubre. ¿Quién acá se pagarín que chaupu billecitos? 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

Arriben las comandas que no van a poner esta necesidad. El gobierno admite que el crimen se instaló en Santa Cruz y pide apoyo militar contra mafias. El ministro Marco Antonio Oviedo denunció que organizaciones criminales operaron bajo la protección de la fiscalía. El presidente Rodrigo Paz convocó a las Fuerzas Armadas frente a la expansión de las redes de narcotráfico. 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Aprenden al ex fiscal, coordinador de La Paz, y es trasladado a la FELCN. Chamanianta Justicia mantiene vigente orden de aprehensión contra Tatiana Marcetnin. 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Chamanianta Fiscalía confirma que el presunto piloto de Marcet tenía 4 orificios por disparo de arma de fuego. Ejecución, tac, tac, tac, tabo, bala susta, pega, pusca ahí. El secretario departamental de Seguridad Ciudadana apoya la aportación de armas. Ni imagina que hacen más. 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Caso de las Américas, citan a Rubén Costas y buscan esclarecer el papel de la exautoridad de gobierno. Semaniantag, exportadores apelan a CAS por el conflicto de la madera. Caínco presenta ley de inversiones y urge aprobarlo antes de fin de año. Santa Cruz, gobernación, concursará ítems y convoca a mesa de diálogo. Mapián casi unas más. Y cementerio del COVID tiene nichos intervenidos por alquileres vencidos. Chamanianta, ¿cómo opera la empresa de seguridad? ¿Cómo operan las empresas de seguridad privada? Hay guardias privados, ni mano, que hay una pistola, ni más que hay atingumancho. 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Animen las comunidades que van a callar en estos lleicitos cívicos acuden a mesas técnicas con el gobierno y ratifican medidas de presión si no logran acuerdos. Ni. Chamanianta acribillado en Santa Cruz era hermano de un sicario abatido por el BOPE en Brasil. Que ya chamisina quillas una Wancharran estaba bolivianos en Escata, acá en Brasil, hay que buscar un militar policía, Wanchita, y hay que estar Juan Chico Ranco en Brasil. 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Transporte, choferes confirman reunión con gobierno mañana en La Paz, ya pactaron nuevos precios. Minería, familia del fallecido en el enfrentamiento minero, afirma que fue baleado. Chamanianta buscan víctimas en Bolivia y otros países de hombre que incitaba al autolesionarse desde Potosí. En el programa Agenda Matinal, seguridad investigan posible ajuste de cuentas del hombre victimado en su vagoneta en Villa Tunari. En la casa, unos más y más, y Yachtamás y Curan Pajarimpi, Caiguillaicitos, División Profesional, el nuevo estadio de Bolívar, el público estará cerca de los jugadores. En la casa, unos más y Giramanta Caiguillaicitos, Manoga Zipillasagna, historia, se cumple 50 años de la mayor tragedia aérea en Santa Cruz. En la casa, mayor tragedia, y también en Ericuson. Agrovidas apuesta por la pitaya y suma la gana y suma la ganadería a su propuesta productiva. Salud lanza campaña solidaria para construir la primera unidad de trasplante de médula de óseo. Trabajo femenino, 80% de las madres solas que trabajan están en la informalidad según el Banco Mundial. Vaticano, que es el adenocarcinoma pulmonar, el tipo de tumor maligno que le extirparon al Papa León XIV. Tiene que ser más y ahora más y hasta más. 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

0: evaluación de la materia justiciable por parte de la Sala Penal del Tribunal Supremo de Justicia antes de remitir el trámite a la Asamblea Legislativa Plurinacional, donde la actual correlación de fuerzas políticas viabilizaría la aprobación del juicio por 2/3 de voto.
1: Claramente hay que seguir los pasos, pues los pasos son los que tienen que haber. Alguien tiene que iniciar, pero esto va a la Fiscalía, va al Tribunal Supremo de Justicia, se analiza, se dice, sí señor, corresponde juicio, y entonces pasa a la Asamblea, y la Asamblea tiene que aprobar por 2/3. Si la Asamblea, José Luis, no aprueba por 2/3, no hay juicio. Por mucho que el Tribunal Supremo de Justicia hay más que suficientes pruebas materiales, demostrables, aquí está, para que haya juicio, y la Asamblea Legislativa no aprueba mediante 2/3, no hay juicio. Por eso te digo, este es el desafío, porque se sobreentiende que hoy por hoy el movimiento al socialismo no tiene un escudo legislativo que le proteja dentro de la Asamblea Legislativa. Todas las condiciones están dadas para que este juicio, o por lo menos, claro, para que este juicio se instaure y pueda llevarse adelante.
0: Pareja explicó que el procedimiento legal también continuaría con la evaluación, y por su parte también el investigador y analista político Vladimir Peña califica de significativa la proposición acusatoria promovida por la bancada de Libre. Destaca que el caso representa un hito emblemático sobre el abuso de poder, las ejecuciones extrajudiciales ocurridas dentro del mandato del expresidente Evo Morales. Sostiene también que los videos, declaraciones públicas de la época, constituyen indicios suficientes para iniciar las investigaciones correspondientes, remarcando que el proceso debe desarrollarse con respeto debido al proceso y las garantías constitucionales para evitar que la causa derive en persecución política o revanchismo.
2: Las declaraciones del propio Evo Morales abrazado a Hugo Chávez respecto de la operación que hasta ahora se han esclarecido, ¿no? Entonces considero que esto abre una oportunidad para un tiempo nuevo, sin ánimos de revancha, venganza, sino primero que los bolivianos sepamos la verdad, segundo que se haga justicia por esas personas que terminaron fallecidas, por sus familiares, que merecen que haya justicia en el país, y tercero, lo más importante para el conjunto de la sociedad boliviana, sentar un precedente para que nadie, ningún político, ninguna autoridad, ningún poderoso, se llame Evo Morales o se llame Rodrigo Paz o lo que se llame, abuse de su autoridad, abuse del Estado y cometa esta clase de crímenes con toda impunidad.
0: Asimismo, el especialista señaló que este juzgamiento abre la oportunidad histórica de esclarecer otros hechos de corrupción e impunidad que no avanzaron en el ámbito legislativo, sentando un precedente indispensable para evitar que futuras autoridades vulneren la ley desde el ejercicio del poder.
2: Hay otras situaciones que todavía quedan ahí en la impunidad, ¿no? Que tienen que ver con la corrupción, el abuso del poder, el despilfarro, el propio, por citar algunos, ¿no? El fondo indígena, cuántos años de proceso sin nada concreto, barcazas chinas y tantos otros procesos que se quedaron por ahí en la nebulosa pese a las evidencias que habían sobre la corrupción. Considero yo que los procesos tienen que ser los adecuados, los que sí constituyan delitos, y hay que procesar a quienes correspondan, ¿no? Porque uno de los principales males de nuestro sistema democrático es la impunidad, es que quien está en el poder se cree que puede hacer todo porque la justicia no le va a llegar, porque la justicia está sometida. Entonces, estos procesos ayudan a desconstruir aquella imagen tan afianzada y tan venida, tan conocida para la democracia, de la impunidad de los políticos.
0: Faltan 4 minutos para las 8 de la mañana.
3: ¿Consideran viable la eutanasia en casos extremos con protocolos médicos, control judicial y garantías para evitar abusos?
0: En contacto con Panamericana, el constitucionalista José Antonio Rivera afirmó que es legalmente factible viabilizar una ley orgánica de muerte asistida para casos de enfermedades terminales o irreversibles, subrayando que la norma debe garantizar el derecho a una muerte digna mediante protocolos estrictos y una evaluación técnica a cargo de una junta médica y la autoridad judicial.
4: Primero tiene que haber un procedimiento médico en el que el médico especializado certifique la situación ya extrema de la persona, que certifique que tiene que merece la muerte asistida, y tiene que ser un procedimiento judicial ágil, corto, para que se autorice y que el médico le asista. Ahora, indudablemente, los médicos tienen derecho a la objeción de conciencia. Entonces, cuando venga la orden de asistir a la muerte, habrá un médico que fundadamente, razonadamente, justificadamente pueda rechazar y se transferirá a otro médico. Entonces, es una ley que tiene que tener una regulación adecuada y remitir su aplicación a un protocolo, a un procedimiento, porque no es una figura para la gente que está aburrida de su vida y que quiera quitarse la vida. No es para eso, reitero, es para aquellos casos en que una persona ya no tiene una vida digna y merece una muerte digna.
0: Sostuvo que una legislación de esa naturaleza debe ser aprobada por 2/3 de voto en la Asamblea Legislativa, estableciendo salvaguardas claras para evitar abusos por presiones socioeconómicas o familiares y reconociendo el derecho fundamental de los profesionales médicos a la objeción de conciencia.
4: El procedimiento y el protocolo, porque en última instancia quien debe decidir técnicamente es el médico o la junta médica, a los que requiera el tipo de enfermedad que tiene la persona. Y con ese dictamen técnico de una junta médica, en su caso el médico especialista, debe determinar una autoridad judicial, emitir la orden para que se aplique la muerte asistida. Entonces, no es simplemente el deseo de la persona de quitarse la vida o el deseo de la familia de desprenderse del familiar por no gastar dinero. No se trata de eso, sino tiene que ser definida sobre la base de una constatación científica de que la persona ya no tiene una vida digna. Por ejemplo, alguien que tiene una muerte cerebral, alguien que tiene una enfermedad degenerativa seguida de Alzheimer y que es ya extremo, alguien que tiene cáncer terminal, pero eso tienen que determinar los profesionales médicos.
3: Aquí finalizamos este bloque de información. Gracias, amigos, por la sintonía.

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13: Amigos, muy buenos días, sean todos bienvenidos a una nueva entrega de la ronda de corresponsales panamericanos este miércoles 14 de octubre. Comenzamos con la ronda desde Panamericana Tarija. Toda la información a cargo de nuestro corresponsal, Wilson Rodríguez. Wilson, muy buenos días.
14: Gracias, buen día. Temperatura actual en Tarija es de 14 grados, la máxima pronosticada es de 22 grados, el cielo está parcialmente nublado y se siente la humareda. Un incendio forestal que afecta a las comunidades de Cartellía Grande, Cartellera Chica, entre otros, de la cordillera de Sama, continuando un activo que moviliza equipos de emergencia de distintas instituciones. Las dificultades de ascenso y la topografía accidentada es lo que dificulta a que se pueda realizar las tareas de control y sofocación. Mientras tanto, las autoridades evalúan de solicitar apoyo aéreo para reforzar las labores de sofocación. El director de la Unidad de Gestión de Riesgos del Gobierno Municipal, Álvaro Valdivieso, dijo que el fuego comenzó desde el pasado día lunes, alrededor del mediodía. Durante la noche se logró controlar el incendio en Cartellera Grande, lo que las llamas continuaron propagándose por lo menos hasta el sector de Cal del Guía Chica. Si podemos escuchar las palabras del director, quien nos informaba lo siguiente.
15: Bueno, queremos informar a toda la población que el día de ayer, a promediar en horas de la tarde, se reportó, ¿no?, un incendio que se daba en la comunidad de Calderillas. Nos trasladamos a este lugar. Este había comenzado en Calderilla, en la comunidad de Calderilla Grande, y de ahí por los vientos que están de suroeste, se está viniendo hacia este lado de la cordillera. Hemos coordinado con bomberos de la policía, bomberos voluntarios y con comunarios de la comunidad. Al trasladarnos al lugar, el incendio ya se tornaba descontrolado, y de esta manera se comenzó a trabajar en lo que fue en la parte de Calderilla Grande. A promedio de las horas de la noche se habría controlado ya el incendio de Calderilla Grande. Al momento y en desarrollo se encuentra el incendio en Calderilla Chica. Es un terreno bastante agreste, bastante empinado. Bueno, como gobierno municipal tenemos ya 20 personas trabajando en el lugar. Son bomberos de la policía, bomberos voluntarios y comunarios. Estamos hablando alrededor de más de unas 40 personas que se encuentran trabajando en el lugar. Como les digo, para llegar a la cabeza del incendio hay que caminar por lo menos unas 3 horas a un buen paso. Entonces, vamos a partir en unos minutos conjuntamente con Defensa Civil para hacer una evaluación y ver si es necesario.
14: Se aguarda de que se pueda tener parte de la sofocación de este incendio que comenzó prácticamente el pasado día lunes. En la última, el asambleísta departamental de Camino al Cambio, Mario Gutiérrez, informó que la asamblea departamental de Tarija aprobó el POA, el presupuesto 2027, pero desde ahí ya se hizo muy pocas sesiones por la falta de convocatorias. Se atribuyó justamente a que la directiva no convoca a sesiones, y nuevamente los asambleístas departamentales son criticados ante la población por no emitir leyes, tampoco sesionar durante varios días. Ese es el informe de este Panamericana Tarija. Les informó Wilson Rodríguez.
13: Gracias, Wilson, por la información. 8:07, las noticias llegan también desde Panamericana Sucre. Alcira Barja en el reporte. Alcira, muy buenos días, bienvenida.
16: Buenos días a toda la audiencia de Radio Panamericana. La proposición acusatoria contra el expresidente Evo Morales y el ex vicepresidente Álvaro García Linera está en trámite administrativo en la sala penal del Tribunal Supremo de Justicia. Una vez que el caso sea radicado en esta instancia, se dará inicio a la etapa preliminar de investigación, dijo Carlos Ortega, presidente de la sala penal del Tribunal Supremo de Justicia. Recordemos que este es el caso de por los delitos de lesa humanidad por el caso Hotel Las Américas. Carlos Ortega también dijo que la Fiscalía General del Estado tendrá un plazo de 30 días para pronunciarse sobre el mismo. Escuchemos las declaraciones del presidente de la sala penal del Tribunal Supremo de Justicia.
17: Se habría remitido una proposición acusatoria en contra del señor Evo Morales y Álvaro García Linera. Sin embargo, también hemos recibido la información concreta de que este tema estaría en un trámite específico de naturaleza administrativa, es decir, los registros correspondientes en sistemas, para que radique en Secretaría de Sala Penal. Una vez radicada la causa en Secretaría de Sala Penal, pasará al despacho de Sala Penal para iniciar con el control jurisdiccional correspondiente, es decir, a emitir el decreto de inicio de etapa preliminar.
16: La autoridad también se refirió a que varios juicios de responsabilidades están paralizados en el Tribunal Supremo de Justicia a falta de una ley, la misma que está en la Asamblea Legislativa Plurinacional, para garantizar un debido proceso en los juicios de privilegio, explicó la autoridad.
17: Nosotros, acogiendo el razonamiento del Tribunal Constitucional, lo que hemos hecho es plantearle a la Asamblea Legislativa Plurinacional una ley modificatoria de ley de una nueva ley de una propuesta legislativa de nueva ley de juicio de responsabilidades para que sea tratada en la Asamblea Legislativa, precisamente acogiendo las recomendaciones de la justicia constitucional. Entiendo que este proyecto de ley ha sido acogido de manera positiva por las comisiones en la Asamblea Legislativa y abrigamos la esperanza de que esta ley sea tratada de manera urgente para que así el Tribunal Supremo de Justicia pueda cumplir también el rol de materializar la justicia en varios juicios de responsabilidad que se tienen a la espera.
16: Explicó que según las normas internacionales y la propia Constitución Política del Estado, establecen que todo juicio, incluyendo los de responsabilidades, deben tener una doble instancia, es decir, un tribunal que revise la sentencia de primera instancia. Este vacío tiene paralizados los trámites de juicios en el Tribunal Supremo de Justicia. Y continuemos con más información del ámbito judicial, porque la decana del Tribunal Supremo de Justicia, Rosemary Ruiz, se ha pronunciado respecto a los hechos suscitados en Entre Ríos, cuando estuvo en riesgo la seguridad de un juez por haber determinado una audiencia virtual. Y la autoridad del Tribunal Supremo ha pedido garantías para los administradores de justicia.
18: Por supuesto que es preocupante. Mire cómo es la falta de respeto a la investidura de un juzgador. Yo creo que no se puede permitir estos actos de atropello. Lo único que nosotros hacemos es tratar de impartir justicia de la forma más transparente posible. Entonces hay cosas que no tenemos los medios necesarios, no hay los medios para transportar a un detenido de un lado al otro. Entonces tienen que entender la población que no siempre se puede tener la presencialidad, incluso nosotros.
16: Desde la Amagol Chuquisaca también se pronunciaron, ha advertido que podrían determinar el repliegue de jueces hacia las ciudades capitales si es que no existen las garantías para los administradores de justicia. Y con este reporte retornamos hasta la ciudad de La Paz desde Panamericana, Sucre.
13: Gracias, Alcira, por la información. 8:12 llegan las noticias, la actualidad desde Panamericana, Potosí. Freddy Peñaranda en el reporte. Freddy, muy buenos días.
19: Buenos días, Bolivia. Presidente del Consejo Municipal Germán Antonio Vidaurre Villanueva y autoridades cívicas regionales y originarias participan la mañana de este miércoles en la ciudad de La Paz de una reunión con ejecutivos de la empresa de cementos de Bolivia, S-Bol, y del Servicio de Desarrollo de las Empresas Públicas Productivas, SEDEN, para conocer de manera técnica y financiera la situación actual de la fábrica de cemento instalada en la localidad de Chiutara, departamento de Potosí, que el gobierno central, mediante sus voceros autorizados, desahució su funcionamiento sin mayores explicaciones. Germán Antonio Vidaurre Villanueva informó que esta convocatoria del Ministerio de Producción Sostenible, Medio Ambiente y Aguas a través del SEDEN y S-BOL tiene el objetivo de conocer la situación actual de la planta de cemento de Potosí y las gestiones que se desarrollan durante la presente gestión. Sin embargo, el presidente del Consejo Municipal reiteró que no se puede descartar una inversión pública de aproximadamente 2.135 millones de bolivianos efectuada en el emplazamiento de la fábrica de cemento de Potosí en Chiutara, por lo cual las autoridades pertinentes están en la obligación de viabilizar de manera técnica y financiera este proyecto que despertó expectativa generalizada en la ciudad y la provincia potosinas. Pasamos. Delegada Defensorial del Pueblo de Potosí, Jacqueline Alarcón del Río, afirma que los accidentes en el interior mina ocurridos especialmente en las cooperativas mineras asentadas en el Cerro Rico y otros yacimientos se debe fundamentalmente a la falta de seguridad industrial y la inexperiencia de jóvenes que llegan procedentes de las provincias potosinas. La delegada defensorial sostuvo que la Dirección Departamental del Trabajo, en el marco de sus atribuciones y competencias, tiene la obligación de controlar las condiciones reales en que desarrollan sus actividades diarias las cooperativas mineras y verificar si se respeta o no los derechos laborales de los trabajadores mineros cooperativistas.
20: Es que no hay una seguridad industrial. No hay un trabajo serio de seguridad industrial al trabajador. Sabemos que en otras cooperativas, por ejemplo, hay personal capacitado que va a ver cómo están los parajes para entrar, si son estables, no son estables, hacen sus pruebas para que posteriormente puedan ingresar los trabajadores. Pero en otras no. No existe esto, no es totalmente improvisado. Están contratando mucha gente inexperta, gente joven, y han fallecido también mujeres, que se hacen vencer con esto, con la bota, por ejemplo, se hacen vencer y les aplasta. Gente muy joven que no está todavía capacitada, hacen este tipo de trabajo y está su inexperiencia también hacen que ellos tengan estos accidentes.
19: Ante esta circunstancia, existe la necesidad de coordinar nuevamente con las autoridades de la Dirección Departamental del Trabajo, la Fuerza Especial de Lucha contra el Crimen, la Fiscalía y la propia Federación Departamental de Cooperativas Mineras para evitar mayores accidentes en interior mina, cuyo número a la fecha alcanzó aproximadamente a 120 muertes de trabajadores mineros entre hombres y mujeres, sostuvo la delegada defensorial de Potosí. Ese el informe desde Panamericana, Potosí, patrimonio natural y cultural de la humanidad.
13: Gracias por esa información. 8:17 avanzamos en esta revisión de las noticias generadas en nuestra extensa geografía patria. Desde Panamericana, Quillacollo, Jorge Apaza en el reporte. Jorge, muy buenos días, bienvenido.
21: Gracias, buenos días. Una saludable observación sobre el colapso vehicular que se produce en la avenida Blanco Galindo con las entradas folclóricas de las festividades religiosas en Quillacollo y Colcapigua. El abogado Oscar Claro Rivas dice que estos acontecimientos provocan problemas de circulación vehicular. La reciente festividad de San Lorenzo en Colcapirua provocó un embotellamiento masivo impidiendo el paso fluido del transporte liviano, pesado, flotas y trufis. Oscar Claros cuestiona la incapacidad de las alcaldías de Colcapirua y Quillacollo para habilitar rutas alternas y evitar estos bloqueos en una de las arterias viales más importantes del país que une Cochabamba con el occidente. Tiene que haber vías de desfogue y que las actividades folclóricas se realicen de forma libre y segura sin poner en peligro a la población, dijo Oscar Claro Rivas. Otra, el Control Social Municipal de Quillacollo, a través de su presidente Nelson Maldonado Solís, muestra preocupación tras recibir un informe de ejecución físico-financiera de las obras presentado por el Ejecutivo Municipal, que solo alcanza el 44% debido a la demora en el cierre de proyectos y pagos pendientes a las empresas constructoras. Nos queda exactamente un mes y medio para ejecutar los proyectos pendientes, principalmente asfaltados rígidos y alcantarillados, y la temporada de lluvias y la falta de ajustes financieros podrían impedir más esta ejecución, dijo Nelson Maldonado.
22: Si no se hacen los ajustes, creo que no vamos a superar el 50% de ejecución. ¿Por qué? Porque tenemos un mes y medio exactamente para ejecutar nuestros proyectos que están faltando. Entre esos proyectos que faltan son asfaltos rígidos y alcantarillados.
21: Tenemos que dinamizar la ejecución de obras en Quillacollo, dijo Nelson Maldonado. Es el informe desde Quillacollo, la tierra de la integración nacional. Jorge Apaza Villegas para la Red Panamericana.
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13: Amigos, continuamos con más de la ronda de corresponsales panamericanos de la fecha de miércoles 14 de octubre. La información también llega desde Panamericana UNCIA. Freddy San Miguel, el encargado de ponernos al día con toda la actualidad. Freddy, muy buenos días.
27: Buenos días, Bolivia. Informaciones desde UNCIA, la capital del folclore del departamento de Potosí. La ciudadanía de UNCIA en todas sus zonas, barrios y distritos empieza a sentir la escasez del principal elemento agua. Esta etapa muy especial cuando no hay lluvia y es una situación deprimente para la ciudadanía. En horas anteriores la ciudadanía se levantó con todas las zonas y propiciaron una reunión, una asamblea donde convocaron a las autoridades del Gobierno Autónomo Municipal de UNCIA, de EPSA Municipal, quienes administran el agua correspondiente en nuestro municipio de UNCIA. En esa medida, también el propio alcalde municipal, el abogado Igor Choque, es quien explicaba la situación lacerante que está ocurriendo en nuestro país, la falta de agua en el municipio de UNCIA. Una necesidad básica que viene arrastrando desde hace muchos años la ciudadanía de UNCIA. El alcalde dice de que, bueno, hay proyectos que todavía no se sabe cuándo serán aprobados y de tal manera la situación se torna difícil. Hay zonas que no reciben hace 15, 20 días, no hay agua. Frente a esa situación pidieron un plan de contingencia. El gobierno municipal se ha propuesto junto a la Federación de Juntas Vecinales, las propias OTVs y otros se reunieron, donde llegaron algunos acuerdos para hacer una un trabajo conjunto y ver y paliar la dura situación que está viviendo la escasez de agua. Así también se ha señalado de que los proyectos presentados al gobierno y al gobierno departamental deben hacer su seguimiento y de una vez por todas las autoridades nacionales como también departamentales

0: denuncia para el consumo humano. Pasamos de información. Se informa oficialmente también que el actual surtidor de gasolina que estaba ya observada totalmente, la información hace de que esta estación de servicio, según los técnicos que llegaron de YPFB de Potosí, manifiestan de que tiene todavía vida para unos 5 años, pero en todo este tiempo tienen que conseguir terrenos para construir una nueva estación de YPFB para el servicio de diésel gasolina, porque se quedó un CIA sin este suministro debido a las observaciones técnicas que ha tenido la planta ubicada en la parte baja de esta capital. Sin embargo, YPFB a través de sus técnicos establece que todavía 5 años podría durar, pero en todo este tiempo tiene que UNCIA prever un nuevo surtidor, que esto amerita ya conseguir urgentemente terrenos que puedan hacer para la construcción de una nueva estación de servicio de YPFB con los servicios de diésel gasolina en el municipio de UNCIA. Es otra de las también de las preocupaciones. Al final de este despacho también a saludar a los 57 años de la unidad educativa de la Zamudio, que está cumpliendo, unidad educativa que atiende a niños comprendidos en la educación inicial. Desde el día lunes, con varios actos de conmemoración, se viene desarrollando. Hoy también tendrán un festival de poesía esta importante unidad educativa. Desde UNCIA reportó Freddy San Miguel Arenas, Red Panamericana.
1: Gracias, Freddy, por la información. 8:28 desde Punata, Valle Alto. El reporte y la actualidad llega junto a nuestro corresponsal José Flores Vidal. José, ¿cómo está? Muy buenos días, bienvenido.
2: Muy buenos días, muy amable. Estas son las importantes informaciones. Los productores del Valle Alto, organizados en las centrales campesinas, Asociación de Regantes, a través de sus dirigentes, expresan su preocupación porque el fenómeno del Niño afecta a las plantaciones del maíz, las frutas y las verduras. Asimismo, está afectando considerablemente a la falta de diésel y la subida del precio a 18 bolivianos. El Valle Alto y el Cono Sur se encuentran en estado de emergencia porque esta situación afecta a la economía de todas las familias del Valle Alto. Las ferias que se vienen registrando en la región están totalmente también con falta de productos agrícolas y ganaderos. Esta falta de los productos justamente está en la necesidad de hacer una solicitud a las autoridades nacionales y departamentales, en particular, razón por la cual en los próximos días está previsto algunos viajes para visitar y solicitar el apoyo necesario. Y finalmente, el municipio de la cabecera de Valle Tiraque, este 15 de octubre cumple 40 años de aniversario. Mediante ley del 15 de octubre del año 1986, la ley número 888, promulgada por el entonces presidente doctor Víctor Paz Estenssoro, antes segunda sección de la provincia de Arani, hasta el año 2009, Unidos, Tiraque y Sinaota, un lema donde florecen la naturaleza. Para el día de hoy, miércoles 14 de octubre, a las 10 de la mañana, está previsto el desfile estudiantil, 19 horas desfile de teas y carros alegóricos, a las 21 horas serenata con la presencia de conjuntos y artistas de renombre a nivel nacional e internacional. Para el día de mañana, jueves 15, 7:30 de la mañana, Isa de la Bandera, 8, ofrenda floral, 8:30, sesión de honor, 11, desfile cívico militar. Según información proporcionada a Radio Panamericana por el actual alcalde, ingeniero Luis Fernando Espinosa Velarde, desde Panamericana Punata, en el informe José Flores Vidal.
1: Gracias, José, por la información. 8:31 desde Panamericana Trinidad, nuestro corresponsal, Raúl Romero. Raúl, ¿cómo está? Muy buenos días.
3: Buen día, gracias. Tenemos un

0: Mañana soleada, la temperatura 28 grados, la sensación térmica 33 grados, se pronostica una máxima de 38 grados centígrados para esta jornada. Hay probabilidad de lluvias en la mañana hasta en un 90%. La Defensoría del Pueblo, a través de la Delegación Defensorial Departamental del Beni, realizó el seguimiento a un caso de presunta negligencia médica relacionado con la falta de atención oportuna a una paciente la noche del pasado sábado en el Hospital Materno Infantil dependiente de la Gobernación del Beni. El delegado departamental del Beni, Alberto Condori Castro, informó que se abrió un caso para investigar lo sucedido y que tras una reunión con el director del establecimiento de salud, este manifestó que se están tomando las acciones necesarias para atender la situación. La atención al ciudadano debe tener calidad y calidez. Necesitamos y es exigible ese servicio. Es necesario que se ponga orden en el hospital materno infantil, señaló el abogado Alberto Condori Castro, enfatizando la importancia de garantizar una atención adecuada y oportuna a la población. Asimismo, la institución presentó un requerimiento de información escrita para conocer las medidas que asumirá la dirección del hospital frente a los hechos denunciados, incluidas las posibles acciones respecto a la servidora pública involucrada. La Defensoría del Pueblo continuará con el seguimiento del caso en el marco de sus atribuciones constitucionales para contribuir a esclarecer lo sucedido y velar por el respeto al derecho a la salud y a una atención digna, oportuna y de calidad, se enfatizó desde la Defensoría del Pueblo del Beni. Al cierre, comunicamos que según la Fiscalía General del Estado, las víctimas de feminicidio en Bolivia en lo que va del año ascienden a 66. Del 1 de enero al 31 de julio, el Ministerio Público registró 24.890 casos de delitos enmarcados en la Ley 348 para garantizar a las mujeres una vida libre de violencia. De ese total, 18.059 casos fueron denuncias por violencia familiar o doméstica. 8 de cada 10 mujeres víctimas no denuncian por miedo o desconfianza en el sistema. Por lo mencionado, si es víctima de violencia o conoce a alguien en riesgo, denuncia las líneas gratuitas 814-0348 o 110 de la policía. Fue el reporte desde Panamericana Trinidad.
1: Gracias, Raúl, por esa información. Y así, amigos, llegamos al final de esta entrega de la ronda de corresponsales panamericanos en miércoles 14 de octubre. Quédense con nosotros, ya viene el Panamericano Deportivo. Permiso.

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1: Silbatazo inicial y arranca el clásico de la mañana. Bienvenidos a quienes se conectan a través de Panamericana en Bolivia y el mundo. Copa Sudamericana. Vasco da Gama golpeó primero y le ganó a Boca en la Bombonera por la mínima diferencia. Hoy el Atlético Mineiro recibirá al City Torque por Copa Sudamericana, mientras que Fluminense y Palmeiras juegan la primera semifinal por Copa Libertadores. Si no existen más inconvenientes, Bolívar podría estrenar su estadio en julio del próximo año. Gualberto Villarroel San José tendrá a Alex Cáceres hasta fin de año. Si no existe oferta de compra, el delantero tendrá que retornar a Wilstermann.
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1: Ramiro Pacheco, buenos días, jornada de torneo internacional. Un buen amigo me dijo, un vasco estará en la final seguro. ¿Será Rodolfo Arruabarrena o será Vasco da Gama? Pero uno estará.
2: Bueno, ¿qué tal, Gonzalo? Muy buenos días a todos los amigos oyentes del Panamericano Deportivo. Y es así, ayer jugó bien Boca, pero lamentablemente de estadísticas... No vive el fútbol, vive de goles. Hizo lo que tenía que ser el representativo brasileño. Hudson en el minuto 25 anotó el único tanto y luego fue expulsado. Hablamos de Gómez en el minuto 64 por doble amarilla. Y con un hombre menos no pudo ni así empatar el representativo de Boca Juniors. Es decir que, bueno, hasta el momento en este primer duelo ganó el equipo visitante. Veremos qué puede hacer la próxima semana el representativo argentino, si puede remontar este resultado, primero ganar y posteriormente remontar la diferencia de gol que tiene el equipo brasileño.
1: No es terreno desconocido, de todas maneras, para el Ceneice, ganarle a los brasileños en Brasil, eliminarlos en su casa y pasar estas instancias decisivas. Muchas veces se dice que las llaves no se ganan con nombre, con el escudo, pero a veces ayuda bastante, ¿no?
2: Sí, totalmente. Bueno, Boca y River de a poco han decaído, ¿no? En el aspecto de presentaciones, uno dirá, pero ¿qué es lo que está sucediendo? ¿Qué pasa con los equipos argentinos, los más pesados, si vale el término decirlo de esa manera, en el aspecto futbolero? Pero no levantan cabeza el equipo de Boca, también de River. Seguramente esa crisis futbolera tiene que pasar. Y obviamente los dirigentes deben preocuparse en esa situación. Lo cierto es de que la próxima semana veremos si Boca Juniors puede acceder a la siguiente instancia o en este caso con un empate le basta como dueño de casa al equipo de Vasco da Gama.
1: Bueno, escuchemos a Rodolfo el Vasco Arruabarrena, técnico de Boca. Sí, perdieron, pero invitan a soñar al hincha Ceneice con una clasificación.
3: ¿Con qué sensaciones nos vamos? Es obviamente de frustración. Creo que en el tiempo estuvimos muy acelerados y nos costó encontrarle la vuelta, a pesar de que no hubo muchas situaciones en ambos arcos. Nos costó mucho el partido y bueno, ahora tendremos que ir después, dentro de una semana, a Brasil a tratar de buscar la clasificación. Al hotel a concentrar, a descansar, alimentamos, a pensar en el viernes y ya tendremos tiempo después del partido con Talleres pensar en los 90, segundos 90 minutos. Estamos jugando la posibilidad de llegar a una final, no hay mucho que hablar. Sí, corregir y tratar de ir a buscar el partido ya, como hacemos siempre. La eliminatoria, obviamente que nos hubiese gustado ganar en casa.
1: La palabra del Vasco Arruabarrena en lo que fue la primera semifinal de Copa Sudamericana. Hoy a las 6:00 p.m. el Atlético Mineiro recibe al Montevideo City Torque en la segunda semifinal de este campeonato. Hoy también se juega la primera semifinal de Copa Libertadores. Fluminense y Palmeiras miden fuerzas a las 8:30 p.m. en el Maracaná. Y mañana Estudiantes recibe a Flamengo por la misma instancia.
2: Bueno, esos son los partidos, el menú del torneo sudamericano, en este caso Libertadores y Copa Sudamericana. Y bueno, ahí está el primer resultado que se ha dado sorpresivo. Veremos qué es lo que sucede hoy. ¿Será que hay más sorpresas dentro de lo que se refiere semifinales, de lo que se refiere de ambos torneos?
1: Es el reporte de los torneos más importantes del continente de inicio de nuestro clásico.
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1: Bueno, el tema que se desató luego de la inspección de la Federación Boliviana de Fútbol a Hernando Siles trajo tela que cortar y va a traer todavía, ¿no? El posible retorno de la selección al Hernando Siles ha traído detractores y gente que apoya esto, ¿no? Hay quienes dicen, no, el alto es fundamental y vital, jugar en el alto es lo más importante para poder clasificar al siguiente mundial. Hay otros quienes dicen, no, el equipo tiene que estar entrenado para cualquier circunstancia, rendir donde le toque jugar, además que el Siles fue la casa tradicionalmente de la selección.
2: Sí, bueno, en primera instancia, obligatorio ganar los partidos en casa, no perderlos, y posteriormente sacar puntos afuera, y afuera no hay pues altitud, si vale el término. En algún momento habíamos gozado de la victoria de Bolivia frente a Chile. Esperemos de que ahora se vuelva a repetir no solamente contra Chile, sino con otras selecciones, y de esa manera poder estar nuevamente en un mundial después de tantos años.
1: Sí, a ver, Luis Héctor Cristaldo, mundialista, conocedor del fútbol boliviano y quien disputó tantos partidos de la verde en el Hernando Siles, opinó, para él, para Lucho Cristaldo, ¿está bien que la selección vuelva al Hernando Siles?
9: Sí, sería muy bueno, ¿no? Creo que la selección siempre sobre todo estos últimos años, últimas eliminatorias, Copa América, se jugó siempre Hernando Siles, donde se tuvo buenas presentaciones, donde la selección siempre hizo buenos partidos. Yo no desmerezco lo que es Villaingenio, Radio El Alto, pero creo que la Casa de la Verde siempre va a ser Hernando Siles, ¿no? No, yo creo que cuando un equipo está preparado, si logramos la clasificación, ganamos a un equipo invicto, le ganamos en Hernando Siles, en 2 minutos de partido, logramos el triunfo, y es porque estábamos bien trabajados, no fue suerte ni otra cosa, y creo que hay un plantel que ya Oscar Villegas lo conoce bien, tiene tiempo para trabajar, y tendría que hacer partidos amistosos Hernando Siles, sí. Pero, ¿por qué no vamos a ganar Hernando Siles? Yo confío, yo siempre confío en los jugadores, que si se los trabaja bien, pueden responder a la exigencia de cada partido que nos toque jugar de local. Y yo creo que se puede ganar, ¿por qué no?
2: Y bueno, tiene razón Cristaldo en una situación. Si vamos a jugar en el estadio Hernando Siles, los amistosos también tendrían que ser de esa manera. Tenemos entendido que está en puertas, todavía no está confirmado, hablamos de Chile y Perú. quienes podrían tal vez darse la negociación de jugar en el estadio Hernando Siles. Y no solamente esos amistosos, también otro fuera de la fecha FIFA, ir preparando si vamos a cambiar de escenario deportivo, viendo pues esa situación, y también la estructura del técnico, ya no cuatro al fondo, sino tres o cinco, defendiendo obviamente el nuevo sistema de juego que quiere implementar el técnico Oscar Villegas. Sobre esos dos aspectos, creo que debería ser en el Siles.
1: Está bien, pero si esa es la filosofía, hasta ahora, ¿cuántos amistosos se han jugado en Milingenio?
2: Ninguno.
1: De la selección, por eso.
2: Ninguno. Pero tendría que
1: ver. Estaría bien, digamos, pero claramente esa no es la filosofía, ¿no? Va por otro lado el tema
2: y
1: de...
2: Se le debe a Santa Cruz todavía amistosos, ¿no? Que algún momento se había señalado...
1: Y a veces se da en Pando también, ¿no?
2: En Pando, sí, se señalaba. El escenario deportivo también de allá está en perfectas condiciones para albergar un torneo, o en este caso, un partido internacional, en este caso de selecciones.
1: Hablando de Villaingenio, hablamos nosotros en exclusiva con Eliseo Roca, el alcalde del Alto, preguntándole qué pasa con el césped. El fin de semana, en el partido Always Ready con Independiente, se vio un deterioro enorme y era necesario. También intentamos comunicarnos con la dirigencia de Always Ready. Insistiremos para que ellos también den su verdad y su posición respecto a esto, pero sí tuvimos respuesta del alcalde del Alto, quien fue tácito, ¿no?, sobre el responsable del césped.
2: Totalmente, bueno, todos se basan en la situación de que ya el alcalde debería estar, en este caso, dándole mantenimiento al terreno de juego, pero ¿cómo va el contrato? El contrato dice que Always Ready se hace cargo durante 7 años. ¿Se rompió ese contrato o no se rompió ese contrato?
1: Palabra de Eliseo Roca, alcalde del Alto, al respecto.
10: Sí, de manera tácita, debo decir, a la fecha continúa el convenio. El club Always Ready tiene que hacerse cargo del mantenimiento del césped natural del estadio del Titán de Villaingenio. Lo que me adelantaron es que el pasado jueves estaba programado el riego y fertilizado. Desde el día jueves han programado, ¿no?, para que se haga el fin de semana. Ya al parecer se han hecho vencer con el riego por una fuga de una tubería, me dicen que estaba en mal estado, lo cual se solucionó, y el fertilizante colocado ha quemado el césped, lo cual dejó esa coloración. Esa es la información preliminar que tengo de quienes son servidores públicos del municipio y se encuentran trabajando en este importante escenario. Al momento no hemos tenido ningún acercamiento, sí se han apersonado por mi despacho un concejal, además de otro allegado a la Federación Boliviana de Fútbol, quienes me han pedido tener una reunión, y yo les dije con mucho gusto, estamos prestos a coordinar, pero el contrato vigente hay que mejorarlo, porque no es nada favorable al municipio de El Alto.
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2: Hay muchos jugadores que van destacando y obviamente se van subiendo sus créditos porque cerca a fin de año se abre el libro de pases, empieza el golondrineo, empiezan las ofertas. Uno de ellos sin duda es Alex Cáceres, quien por utilizar un término futbolístico le está rompiendo en Oruro.
3: ¿Sí?
2: Hat-trick el último partido más una asistencia, en cada partido es relevante. ¿Cuál es la situación? Porque mucho se habló de él. Por eso nosotros hablamos con su representante. ¿Hasta cuándo está? ¿En qué condiciones? ¿Sí pertenece a Wilstermann o no?
3: Pero no es de ahora. Es desde principios de esta temporada que incluso lo quería de Strongest, se hablaba por ahí de Bolívar, fuera del país. Incluso Wilstermann quiso repatriarlo nuevamente a su equipo. Y ahí la está, obviamente le está dando ahora sí lo que... porque fue contratado con goles y está peleando todavía a salir de esa incómoda posición como es el descenso directo de categoría. Y todavía tiene contrato con el representativo orureño.
2: ¿Hasta cuándo es la pregunta? ¿A quién pertenece y cuánto cuesta romper su contrato o pagar la cláusula de rescisión? Detalles que nos comentó su representante Diego Ayala en contacto exclusivo desde Paraguay.
4: El préstamo es hasta final de temporada. Así que bueno, GB tiene la potestad de hacer uso de la opción hasta diciembre. Entonces, una vez que finalice ese periodo y GB no hace uso, el jugador debe volver de inmediato al Wilstermann, donde le queda un año más de contrato. Y realmente no hay una opción de compra hasta diciembre y bueno, obviamente a favor de GB. Y bueno, ya seguramente hablaré con el presidente sobre esa posibilidad, si sí o si no, no. Pero de momento no hemos tocado el tema. La verdad que con el Wilstermann tengo una gran relación, hablo mucho con el gerente deportivo, con Berguese, con Chelo, y tenemos una relación muy fluida. Bueno, él siempre me manifiesta que la idea del club es, obviamente, que vuelva en algún momento, no sé si va a ser el próximo año o capaz cuando el Wilstermann vuelva a primera división, que obviamente es el anhelo de todos ellos ahí. Con el Wilstermann creo que hay una rescisión, digamos una cláusula de salida que creo que era entre 200 y 300 mil.
3: Bueno, ahí están las palabras del representante de Alex Cáceres, que bueno, $100,000. Sí, es a préstamo.
2: A préstamo.
3: Y 200 o 300 mil dólares para comprar al jugador. Bueno, ¿quién se puede
2: ganar? Me parece. Yo he visto que compraron jugadores más caros.
3: Sí, para mí lo
2: vale. Y de peor rendimiento.
3: Sí, por el momento, toda esta temporada lo que hizo, sí, lo vale. Lo vale el jugador Alex Cáceres, que por el momento, bueno, todavía no hay una reunión con el señor Foster. Y Wilstermann empieza a sonreír porque puede tener su delantero ya en Copa Simón Bolívar 2027, siempre y cuando obviamente clasifique de la primera del fútbol cochabambino.
2: Hablando de Gualberto Villarroel, San José tiene un duelo crucial este fin de semana, fecha número 22 del campeonato, enfrenta a un rival directo. Tomayapo y GB San José están en el fondo de la tabla, ambos con la misma cantidad de puntos. El que pierda este partido del viernes quedará otra vez presionado y comprometido en el fondo, y el que gane pues se le alejará. Será un duelo imperdible, porque acá se juegan grandes chances en un duelo directo de poder zafar del tema del descenso directo.
3: Es difícil para el equipo de Gualberto Villarroel San José, primero presionado por el fondo de la tabla, segundo es visitante en Tarija, y Real Tomayapo de igual manera hará respetar la casa y también presionado por sus mismos hinchas, que es la única plaza que tiene el departamento de Tarija. A las 20 horas será este partido el próximo viernes 16 de octubre.
2: La palabra de Jorge Alfonso, técnico de Real Tomayapo, de cara a este duelo.
5: Y bien, de cara al compromiso que tenemos, al final, desde que llegamos sabíamos que el camino que íbamos a recorrer no iba a ser fácil. Y tenemos un partido importante que jugar. Le decía hoy a los muchachos, ¿quién no quiere jugar este tipo de partido? Donde se pone en juego mucho de nuestro carácter, mucho de quién soy yo y el desafío de imponerse ante una situación de presión. Así que eso nos va a definir como futbolistas. y tiene que ser un momento de motivación también para aprender a disfrutarlo, ¿no? Bueno, yo lo que digo es que el torneo no termina el viernes, ¿no? Que hay que ser prudente, obviamente siempre nosotros buscamos lo máximo que está en juego, me habrán escuchado también señalarlo, que son siempre los 3 puntos que están, pero lo importante es siempre sumar, obviamente jugamos contra un rival directo, todo lo que sabemos que nos jugamos, pero aún obteniendo los 3 puntos hay 24 más en juego y no nos podemos quedar solo con lo que pasa el día viernes, ¿no?
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2: Ayer hubo una inspección al avance de obras en el estadio de Tembladerán y del Club Bolívar. Hay avance, ya va tomando cuerpo, se ven las graderías que tienen un estilo europeo, ¿no? De construcción visual. Ya se sabe que no va a haber, por ejemplo, una malla que divida la gradería del campo de juego. Es decir, va tomando forma el estadio de Bolívar, pero otra vez se acude a la paciencia del hincha para verlo terminado.
3: Bueno, a ver, en primera instancia va a ser para el próximo año la entrega, todavía está en un mes tentativo y va a ser para 15.000 personas.
2: Inicialmente.
3: Pero el próximo presidente de Bolívar, porque Marcelo Claure ha manifestado que no va más, el próximo presidente o el próximo dirigencia del equipo de Bolívar puede aumentar esto con una bandeja alta donde se manifieste otros 5.000 hinchas más, es decir, para 20.000 personas sería el escenario de Tembladerani. Ya está muy adelantado lo que viene a ser Preferencia General y Curva Norte. El problema es la Curva Sur, por la situación de los vecinos que no quieren que se toquen las canchas que están ahí detrás de este escenario deportivo.
2: Hay que recalcar que el proyecto no implica tocar las canchas como tal, sino mejorarlas.
3: Mejorarlas, y creo que podría ser positivo para todos, porque hay una escuela de ahí de básquet, de fútbol de salón para los niños, y sería bueno también.
2: Se mantendría, por si acaso, ¿no?
3: Tienen que socializar todavía este tema, seguramente en los próximos días va a haber ese tema de conversación junto con la Junta de Vecinos y también los que están construyendo el estadio de Tembladera.
2: La palabra del ingeniero Mauricio Maldonado, quien confirma que si no hay más inconvenientes, a mediados del próximo año podría estar estrenando Bolívar su estadio.
13: Y hoy por hoy nos vemos afectados en que no podemos ingresar aún porque tenemos que sociabilizar, si se podría decirlo, de mayor manera con los vecinos que no estaban de acuerdo, sé, pero son cosas que muchas veces, personalmente yo no lo entiendo, como alguien no podría querer que se mejore la plaza de su barrio sin poner un peso, ¿no? O sea, era la inversión del Club Bolívar, y que nos vemos un poquito damnificados por eso, porque nosotros no podemos avanzar en la manera como ven los otros sectores en el sector sur. Estamos viendo que podría ser para finales de julio del 2027.
2: Finales de julio del próximo año. Bueno, terminando. Barcelona goleó al Galatasaray por Champions League, le ganó 4-1. Atlético de Madrid le ganó al Manchester United 2-0. Hoy el Manchester City recibe al PSG a las 3 y a la misma hora Roma recibe al Real Madrid. Linda cartelera, porque a las 6 de la tarde tenemos Copa Sudamericana, a las 8:30 Copa Libertadores, así que lindo día para los amantes del fútbol.
3: Y todo en el mismo horario, horario sagrado. Hablamos de las 3 de la tarde, la Champions League brilla con estos dos encuentros, como bien lo había señalado, Manchester, Real Madrid, y hablamos del PSG también, que tiene mucho que presentar en este torneo internacional, ¿no?
2: Con esa información nos despedimos. Volveremos a las 12 con 10 minutos y ahora los dejamos en la mejor compañía, siempre Panamericana.
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1: Son las 9 de la mañana con 13 minutos.
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0: Son las 9 de la mañana con 26 minutos.
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2: 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Uno diseñado con un cortafuegos tan, pero tan estricto, que su único propósito en la vida es bloquear cualquier ataque malicioso.
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2: Exacto, sobre el papel. Pero, y aquí viene el problema, en la práctica, este cortafuegos tiene un nivel de paranoia tan extremo que, bueno, termina bloqueando también a los usuarios legítimos.
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2: Así es. No pueden entrar porque el sistema les exige, no sé, contraseñas que cambian cada 5 minutos o protocolos de verificación que son humanamente imposibles de cumplir. Y hoy vamos a hacer una exploración detallada de un caso que ilustra exactamente esto.
3: Pero en el mundo físico.
2: En el mundo físico, sí. El choque monumental entre lo que es la burocracia institucional y, digamos, la necesidad real de vigilar qué pasa con el dinero público.
3: Y este concepto del cortafuegos ilustra a la perfección el dilema que tiene la administración pública hoy en día. Porque, a ver, cuando hablamos de transparencia gubernamental, el discurso político siempre es sobre puertas abiertas, datos accesibles, ¿no?
2: Todo al alcance de la mano.
3: Totalmente. Pero la realidad es que las instituciones del Estado operan con un lenguaje jurídico muy cerrado. Las normativas, los protocolos, todo eso se creó teóricamente para evitar la corrupción.
2: Para proteger los recursos, claro.
3: Exactamente. El problema salta cuando esa arquitectura de protección se vuelve tan pesada, tan densa, que termina asfixiando la misma transparencia que prometía facilitar.
2: Y para desmenuzar esto, hoy tenemos un material que es de verdad una radiografía fascinante de la política local. Nos muestra los engranajes del poder sin tanto filtro.
3: Es una entrevista muy reveladora.
2: Muchísimo. Es del 12 de octubre de 2026. Los protagonistas son Tomás Coca, que es director de Guara Comunicaciones, un periodista bastante incisivo. Y por otro lado, Verónica Vidaurre, la jefa de la Unidad de Transparencia del Gobierno Municipal de Montero, en Bolivia.
3: Un escenario muy interesante.
2: Sí, y nuestra misión en este análisis profundo es entender qué pasa cuando las autoridades que tienen que fiscalizar una ciudad y los propios ciudadanos se estrellan de frente contra este muro de formalismos legales. Pero antes, me gustaría que establezcamos el terreno. ¿Qué función estructural cumple exactamente una unidad de transparencia en este nivel?
3: Bueno, en la estructura del Estado, digamos que estas unidades están pensadas para ser el puente definitivo entre el gobierno y la sociedad civil.
2: Ajá.
3: Su mandato no es solo archivar papeles. Tienen que operar como un mecanismo de rendición de cuentas súper activo. Tienen la obligación legal de gestionar denuncias, prevenir corrupción y garantizar que los contratos sean de dominio público.
4: O sea, un trabajo pesado.
3: Y la fricción constante que vemos en estas oficinas viene de su naturaleza dual. Por un lado, tienen a una población exigiendo respuestas para ayer y por otro, están atadas a un derecho administrativo súper rígido.
2: Que penaliza cualquier error.
3: Totalmente penaliza a cualquier funcionario que se salga un milímetro del marco procedimental.
2: Y esa fricción procedimental es justo la chispa que detona la entrevista que estamos analizando. A ver, analicemos esto paso a paso. El periodista, Tomás Coca, pone sobre la mesa una denuncia pública bastante grave.
3: Sí, sobre los concejales.
2: Exacto. Señala que varios concejales municipales, y menciona específicamente a María Belén Arispe, denuncian una falta total de acceso a la información. Son autoridades electas, intentando hacer su trabajo. Quieren revisar en qué se gasta la plata.
3: Pero chocan con la pared.
2: Chocan con reuniones suspendidas y un silencio administrativo total por parte del Ejecutivo. Y la respuesta de Vidaurre, la jefa de transparencia, es una defensa burocrática de manual. Ella dice que a su oficina no ha ingresado ninguna queja, cito, formal.
3: Claro, el famoso papel.
2: El papel. Admite que lee los reclamos en Facebook o en redes sociales, pero dice que sin un papel en su escritorio no hay trámite. Aunque, bueno, menciona de paso que sí está procesando una solicitud de un presidente de distrito barrial.
3: Ajá.
2: Pero la lógica aquí me parece alarmante. Es como si tu casa se estuviera incendiando, pides auxilio a gritos por la ventana y los bomberos te responden por altavoz que no pueden ir porque no enviaste el formulario de emergencia por triplicado.
3: Lo fascinante de esto es que esa analogía del incendio capta muy bien la frustración ciudadana. Pero claro, si lo ves desde el escritorio de la administración pública, la mecánica es implacable.
2: ¿En qué sentido?
3: En que un funcionario público opera bajo el principio de legalidad. Esto significa que solo puede hacer lo que la ley le permite expresamente, a diferencia de un ciudadano común que puede hacer todo lo que la ley no prohíba.
2: Ya, entiendo la diferencia.
3: Entonces, si la ley dice que una fiscalización inicia con un documento formal, sellado, con hoja de ruta, el funcionario simplemente no puede actuar por un tuit o un comentario en redes.
2: Necesita el respaldo.
3: Exacto. El expediente físico o digital es lo que le da vida jurídica al problema. Ese papel formal protege al funcionario de que luego lo acusen de actuar por motivos políticos o de forma arbitraria.
2: Entiendo el blindaje legal. De verdad lo entiendo. Pero me cuesta aceptar que esa sea una justificación válida para no hacer nada. Sobre todo si hablamos de una unidad de transparencia.
3: Es paradójico, sí.
2: O sea, si tu trabajo es prevenir la corrupción, ignorar el humo solo porque nadie trajo un reporte sobre el humo, parece una forma de usar la ley para evadir la responsabilidad.
3: Y el papel no se vuelve la barrera perfecta.
2: Tal cual. Y el motivo principal por el que estos concejales quieren cruzar esa barrera es para seguir el rastro del dinero. Y aquí entramos al núcleo del problema en esta gestión. Los fondos de las escuelas.
3: Claro, el presupuesto educativo. Mira, el rastro del dinero siempre es el mejor indicador de cómo funciona la máquina burocrática. Este caso del presupuesto 2025 es un ejemplo clásico.
2: Aquí es donde se pone realmente interesante la cosa. Inicia con el dinero para el desayuno escolar. Fondos para dar comida a los estudiantes. Pero la licitación pública se declara desierta.
3: Es decir, nadie se presentó.
2: O nadie cumplió los requisitos. El punto es que la plata quedó flotando. Y deciden reasignar esos fondos de comida para equipar las unidades educativas. O sea, el presupuesto para raciones de alimento termina convertido en la compra de ventiladores y freezers.
3: Sí, dependiendo de lo que pedía cada escuela. Y ojo, la reasignación de partidas es un mecanismo legal y muy común.
2: ¿Por qué?
3: Por los tiempos del Estado. Cuando una licitación se cae, tienes un problema de ejecución. No puedes guardar la plata bajo el colchón para el próximo año. Las leyes te exigen ejecutar el dinero en ese año fiscal o te arriesgas a que te recorten el presupuesto futuro.
2: O sea, hay que gastarlo sí o sí.
3: Exacto. Así que redirigir eso a infraestructura urgente es una maniobra estándar. Y en la entrevista, la funcionaria dice que el 80% de estas demandas ya se atendieron.
2: Que suena un montón.
3: Claro, desde la óptica del gobierno local, reportar un 80% de ejecución en una partida reasignada es un indicador de eficiencia bastante sólido.
2: Y es innegable que un 80% queda precioso en un informe de gestión. Pero, a ver, es una forma muy hábil de enmascarar el 20% restante.
3: Ese es el detalle clave.
2: Si lo vemos desde la perspectiva de las escuelas de ese 20%, el éxito es cero. Son colegios donde no llegó ni el desayuno ni los ventiladores.
3: No.
2: Y ese vacío de respuestas es el caldo de cultivo perfecto para la desconfianza. Cuando hay un remanente y nadie te explica proactivamente en qué etapa burocrática están los freezers, la gente empieza a sospechar.
3: Y eso nos lleva a una lectura fundamental de la gestión pública. El problema casi nunca es técnico. Siempre hay demoras, proveedores que fallan, eso es normal.
2: Claro, pasa en todos lados.
3: El verdadero fallo sistémico es el silencio. Las instituciones creen que con publicar un informe anual ya cumplieron. Pero gestionar expectativas requiere comunicación constante. Si dejas espacios en blanco, la gente los llena con sospechas de corrupción.
2: Y esta falla de comunicación va mucho más allá de unos ventiladores. Si el dinero cambia de rumbo así, ¿cómo se entera la gente? Y aquí la entrevista menciona un contexto nacional que es fascinante.
3: Ah, el viceministro.
2: Sí. En Bolivia hay una figura, el viceministro de Transparencia, Yamil García. Le han dado tanto poder que le dicen el zar anticorrupción.
3: Suena imponente.
2: Te imaginas, vigilancia absoluta, servidores gigantes, datos en tiempo real. Pero cuando contrastas ese discurso nacional con la oficina en Montero, el panorama es muy distinto.
3: Radicalmente distinto.
2: El periodista le pregunta cómo se garantiza la información. Y ella dice que todo se sube a las páginas del gobierno. Pero luego suelta un método alternativo increíble. Dice que si vas a su oficina con tu flash memory, o sea, un USB, ella misma te copia los archivos sin necesidad de cartas formales.
3: Y si conectamos esto con el panorama general, es un fenómeno global, pero que aquí se nota en la brecha tecnológica. Las leyes y estos zares se diseñan en las capitales.
2: Pensando en Suiza, más o menos.
3: Exacto. Asumen que hay bases de datos conectadas, servidores robustos, portales abiertos. Pero la realidad de los municipios es que tienen presupuestos de tecnología ridículos y páginas web que se caen si entran tres personas.
2: Lo loco es que ella presenta lo del USB casi como un favor personal, una cortesía para saltarse su propia burocracia. Demuestra que el sistema formal está tan roto que necesitan un parche analógico.
3: Es un salvavidas pragmático, digamos.
2: Sí, pero ni siquiera con ese atajo la prensa la tiene fácil. En un momento, el periodista Coca admite que ellos fallaron en no mandar la carta formal. Usa una expresión local muy buena. Dice que hacen el jura y mampis.
3: Jura y Mampis.
2: Sí, es un modismo local para decir que juran solemnemente reconocer su error y comprometerse a enviar las cartas de ahora en adelante.
3: Qué interesante.
2: Y lo necesitan urgente porque están investigando cosas pesadas. Fondos de alumbrado público cobrados por la cooperativa CRE, fechas exactas del desayuno y contratos directos con empresas estatales como EVA.
3: Y esa lista de temas te explica exactamente por qué todo se estanca. No están pidiendo la factura del café de la oficina.
2: No, para nada.
3: Están pidiendo datos sobre entidades externas, cooperativas, empresas del Estado. Históricamente esas interacciones son cajas negras. Los contratos tienen cláusulas súper complejas.
2: Difíciles de leer para cualquiera.
3: Exacto. Entonces, exigir la carta formal no es solo un capricho de esta funcionaria. Es un mecanismo institucional para ganar tiempo.
2: Ah, claro.
3: Mientras reciben la carta, la mandan a legal, luego a finanzas, redactan la respuesta. El municipio gana semanas antes de soltar información sensible.
2: Estrategia pura. Y a ver, si los periodistas que tienen tiempo, micrófonos y recursos terminan enredados rogando con un USB, imagínate el ciudadano de a pie.
3: Es desalentador.
2: Completamente. Y esto valida lo que dice el periodista sobre la decadencia de la participación ciudadana. Coca dice que el control cívico ha empeorado muchísimo. Y menciona dos hitos históricos, la Ley de Participación Popular de 1994 y la Ley de Control Social del 2013.
3: Y para entender eso, hay que ver qué hacían esas leyes. La del 94 fue un terremoto político. Descentralizó la plata del Estado y la mandó directo a los municipios, creando comités vecinales para vigilarla.
2: Una idea revolucionaria en su momento.
3: Totalmente. Luego, la del 2013 intentó modernizar eso, dándole a los ciudadanos herramientas de auditoría. El diseño quería empoderar a la gente. Pero, y aquí está el problema, darte el derecho legal de revisar un presupuesto no significa que sepas cómo hacerlo.
2: Exacto. Leer un pliego de especificaciones no es como leer una novela.
3: Requiere conocimientos financieros y legales que un dirigente vecinal promedio simplemente no tiene por qué saber.
2: Y es justo ahí donde la excusa de la alcaldía te deja helada. Cuando le preguntan a la jefa sobre esto, ella admite súper tranquila que su unidad no ha dado ni una sola capacitación este año a las bases sociales.
3: ¿Cero capacitación?
2: Cero. Y su argumento es que los dirigentes barriales cambian mucho. Y dice que va a armar un cronograma de talleres recién cuando termine su, y la cito, arduo trabajo actual.
3: Esa lógica es terrible.
2: Es súper contradictoria. O sea, si los dirigentes cambian a cada rato, ¿no es esa exactamente la razón por la que debería haber capacitación permanente?
3: Evidentemente.
2: Tratar la educación ciudadana como algo que haces cuando hay tiempo libre garantiza que la fiscalización nunca pase.
3: Es que esa respuesta evidencia una falla conceptual enorme. El Estado confunde tener datos con ser transparente.
2: Sí.
3: Tener 1,000 PDFs en una página web o en tu USB no sirve de absolutamente nada si el vecino no sabe cómo buscar un sobreprecio.
2: Totalmente. Son solo números en una pantalla.
3: La capacitación no puede depender de si la funcionaria tiene una tarde libre. Debería ser institucional. Al patear esto para adelante, dejan que el control social colapse por pura atrofia.
2: Y uno escuchando esto pensaría, bueno, seguro la alcaldía está quebrada y no hay plata para imprimir manuales o alquilar un salón para los talleres.
3: Sería la deducción lógica.
2: Pero la revelación final de esta entrevista es roza lo absurdo. El periodista destapa que sí hay un presupuesto. Hay un fondo asignado exclusivamente para financiar la participación y el control social.
3: Dinero por ley para eso.
2: Dinero para darles herramientas. Y el dato demoledor es que ese presupuesto no se toca, no se ejecuta desde el año 2013.
3: ¡Wow!
2: 13 años.
3: 13 años de inactividad.
2: ¿Te la plata está ahí? Congelada desde la época del exalcalde Mario Batista, ha pasado por otras gestiones hasta llegar a hoy, al sexto año del actual alcalde Regis Medina.
3: 13 años es una locura.
2: Y la jefa de transparencia lo confirma en la entrevista. Y su excusa vuelve al derecho administrativo. Dice que la alcaldía no puede desembolsar los fondos porque el propio control social no tiene una resolución que los avale legalmente.
3: El formalismo legal otra vez.
2: Las organizaciones no cumplen con las personerías jurídicas o actas notariadas que el Estado exige. Entonces, ¿qué significa todo esto realmente? Es como tener un cofre lleno de dinero destinado exclusivamente a comprar la llave que abre ese mismo cofre.
3: Esa analogía es perfecta.
2: Es una ironía tremenda. Les exiges un nivel de formalismo burocrático altísimo a organizaciones que necesitan ese mismo dinero para aprender a cumplir con la burocracia.
3: Esto plantea una pregunta importante sobre los sistemas. En teoría de sistemas, esto es un catch-22, un callejón sin salida burocrático.
2: Sin salida alguna.
3: Porque, a ver, siendo fríos, la funcionaria tiene razón legalmente. Ella no puede soltar plata pública a un grupo sin papeles en regla.
2: Iría presa.
3: Literalmente. Sería malversación de fondos. Las leyes están para evitar que la plata termine en organizaciones fantasma.
2: Claro, el riesgo existe.
3: Pero si miras el panorama general, el sistema está roto. Si en 13 años y en 6 años de esta gestión en particular, nadie ha podido armar un puente administrativo para ayudar a los ciudadanos a regularizar sus papeles y acceder a su dinero.
2: Es un fracaso.
3: Es que la rigidez de la ley terminó matando el espíritu de la transparencia. El sistema asfixió a la gente con requisitos imposibles.
2: Y así, un reclamo que empezó por unos concejales sin respuestas, nos termina destapando un laberinto enorme. La transparencia no se arregla subiendo un PDF o pasando un flash memory.
3: Definitivamente, ¿no?
2: Tener la información disponible no es lo mismo que tener accesibilidad real. Necesitas a una ciudadanía educada, con recursos y habilitada legalmente para saber hacer las preguntas.
3: Y para entender las respuestas, claro.
2: Y el saldo hoy son funcionarios paralizados por el miedo a cometer un error de procedimiento. Atrapados en leyes hechas para evitar robos, pero que en la práctica aniquilan la fiscalización.
3: Y quienes nos escuchan deben saber que esto trasciende a Montero o a Bolivia. Este microcosmos ilustra cómo funciona la burocracia en un ministerio nacional o hasta en una corporación multinacional gigante.
2: En todos lados es lo mismo.
3: Sí, las instituciones usan el silencio, mueven presupuestos y exigen formalismos extremos. Y entender esto es clave, porque a veces no es una gran conspiración corrupta.
2: A veces es solo exceso de papeleo.
3: Exacto. Es un sistema sobreregulado y a la defensiva. Saber esto es el primer paso para no rendirse ante la burocracia y buscar cómo exigir cuentas.
2: Totalmente. Y para ir cerrando, volvamos a la imagen de ese cortafuegos paranoico del inicio. Hoy vimos cómo la maquinaria te exige una perfección que, sin ayuda, es inalcanzable. Pero al mismo tiempo, te niega los recursos para darte esa ayuda.
3: Es una trampa perfecta.
2: Y ante eso, quiero dejarles una idea final. Si un sistema de gobierno está estructurado de tal manera que la fiscalización ciudadana, aunque esté escrita en la ley, resulta procedimentalmente imposible sin naufragar en un mar de burocracia. Estamos viendo un fracaso colosal de diseño institucional. ¿O será que el sistema está funcionando con precisión absoluta, haciendo exactamente aquello para lo que fue programado?

0: Bien, amigos, amigos, gracias, gracias por estar en compañía de Buena Comunicación. Es 9 de la mañana, 54 minutos. Hoy es miércoles 14 de octubre del año 2026 y ya estamos junto a ustedes para, como siempre, echarle candela a las noticias y a la música en esta jornada de miércoles 14 de octubre. Saludos fraternos a nuestros amigos allá en Yayagua, Yayagua Norte Potosí 91.5. Yayagua Norte Potosí 91.5. También a nuestros amigos y amigos en Yapacaní, provincia Ichilo, 89.1. A nuestros amigos en San Julián, provincia de Ñuflo de Chávez, 90.7. Y también a nuestros amigos y amigas en Montero Norte Integrado, por supuesto, 103.9. Excuse me. Un pequeño lapsus, estaba viendo un mensaje de un amigo, José Ramón, un amigo de Camagüey que conocimos hace 20 y tantos años, y anoche nos comunicamos por Facebook y tenía una notita de él. Bueno, amigos, gracias, gracias por estar como siempre en compañía de Guara Comunicaciones, Guara Communication, cadena radial de la integración, y su revista informativa Agenda Matinal. También saludamos a toda la gente que nos escucha a través de nuestra página web www.guaracomunicacion.com. Señal al vivo y también nuestras aplicaciones. Tenemos importantes novedades en esta jornada. Como siempre, vamos a arrancar junto al cazador, al number one de las noticias, Carlos Paredes, grande entre los grandes, que ya nos tiene novedades a esta hora de la mañana. 9:55 minutos, miércoles 14 de octubre de 2026. 23 grados la temperatura, cielo nublado en esta jornada acá en Montero Norte Integrado. Carlos Paredes, grande entre los grandes, el number one de las noticias, el mero mero de Montero. Muy buenos días, adelante.
1: Buenos días, estamos en hemeroteca y pacientemente le quiero agradecer la gentileza en hacerlo esperar demasiado al director del distrito 5 de la parte de educación, señor Reinaldo.
2: Jefferson
1: Reinaldo, le pongo los auriculares, Tomás. Por favor,
0: perfecto, ahí está nuestro querido Carlos Paredes desde la biblioteca municipal de nuestra ciudad de Montero con una entrevista con un representante de la Junta de Padres de Familia del Distrito 5. Aló, muy buenos días. Adelante, por favor, su nombre completo y el cargo que usted tiene. Lo escuchamos.
3: Muy bien, muy buenos días. Aquí le hablamos de la Biblioteca Municipal de Cultura, estamos en una mesa de trabajo. Bueno, yo me llamo Jefferson Fernández y soy presidente de la red número 5.
0: Bien, Jefferson, ¿cuál es, decía, mesa de trabajo? ¿A qué se refiere con eso? Si nos pudiera ampliar ese detalle. Adelante.
3: Muy bien. Nosotros sí, a hablar sobre tres puntos clave. El primer punto es sobre el equipamiento que nos tenía que dar a la alcaldía, a toda la comunidad educativa, que aún todavía faltan entregar a algunos colegios. Vinimos a hablar de ese tema, ese punto. Y el segundo punto es sobre las reparaciones de algunas entidades educativas que están en deterioro y también sobre algunas compras que ya están sillas y mesas que nos faltan en las entidades educativas. Y el tercer punto es sobre toda del año de salud escolar. Eso sería un punto.
0: Bien, el tercer punto nos dice tema desayuno escolar. En el tema desayuno escolar, ustedes están evaluando lo que es esta gestión 2026 y también cómo se va a proyectar para el 2027 el tema del desayuno escolar. Estimado representante, adelante.
3: Sí, efectivamente. Estamos coordinando con un etapa para poder terminar el desayuno escolar y proyectar para el año que viene si se puede mejorar el desayuno escolar para nuestros niños.
0: En ese sentido de mejorar la calidad del desayuno escolar, ustedes como distrito, como municipio, representantes de padres de familia, ¿tienen alguna propuesta, alguna sugerencia para mejorar la calidad del desayuno escolar? Adelante.
3: Sí, efectivamente, para eso vinimos, por eso para charlar, porque algunos niños rechazan algunos productos. Entonces venimos a dar sugerencias, ¿no? Venimos a dar sugerencias por decir, queremos unos pancitos de leche, algunas galletas, queremos algunos, por decir, leche, que incluya más leche en el desayuno que jugo, ¿no? Entonces,
0: bien, representante del distrito 5, Jefferson, me dijo, ¿no? El nombre es Jefferson, ¿qué es el apellido?
3: Jefferson Reynaldo. Soy presidente del Colegio Nacional La Floresta y represento a la red número 5.
0: Perfecto, Jefferson. Yo había planteado en varias ocasiones la posibilidad de que el desayuno escolar sea distribuido, sea elaborado, distribuido por los padres de familia a través de conformación de microempresas. Y esto no es que sea algo novedoso, algo nuevo. Yo decía, yo estudié en las escuelas de la Comibol y siempre tuvimos desayuno escolar con nuestras cocinas, nuestro cafecito con leche caliente, nuestro chocolatecito con leche, nuestro api, nuestro tohurí con nuestro pancito caliente. Y digo yo, ¿por qué no se puede hacer eso en Montero si hay presupuesto? Ahora el último presupuesto es 3 bolivianos con 44 centavos por estudiante per cápita día, más un aporte de los padres de familia de 2 pesos, 3 pesos que le dan de recreo al niño. Podemos hacer una revolución del desayuno escolar y no estar pensando en pancitos de leche de 30 gramos, lechecitas de 120 mililitros, ¿ah? Sino en leche de un vaso grande de 250 litros de mililitros de leche, etcétera. Entonces, Jefferson, creo que es hora de tomar grandes problemas, grandes soluciones. Dicen, ¿qué opina, qué piensa Jefferson? Adelante.
3: Muy bien, efectivamente, ya se le planteó también ese tema, de que nosotros cada unidad educativa que podamos realizar nuestro desayuno escolar. Lo único que nos dicen, hay que hablarlo porque eso viene como una normativa de la administración, una normativa, como se dice, departamental, que tiene que ser codificado, no sé, nos ponen un montón de reglas, pero eso se puede dialogar con el Consejo Municipal para que puedan aprobar para poder hacer esa ayuda. Ya también lo dijimos eso. También está un tema para tratar eso. Puede ser también para el año que podamos implementar. Para eso estamos aquí, para poder dialogar si se puede salir.
0: No, importante eso, Jefferson. Hay una palabra que se llama voluntad política. Cuando se quiere hacer, se busca las soluciones, pero cuando no se quiere, se busca 3 pies al gato, el pelo a la leche, dice, ¿no? Así que aquí yo veo, sí, que es todo, porque no, cuando dicen vamos a hacer la licitación por lotes para que se adjudiquen los microempresarios, ¿qué pasa si adjudican por lotes por unidad educativa en los distritos? ¿Ah? ¿Qué sería lo diferente? Y que las microempresas tengan sus documentación al día, ¿no? Y aquí hay cuestión de voluntad política, así que querido Jefferson, a ver, plántense en ese tema y realmente resolvamos el problema del desayuno escolar, realmente por beneficio de nuestras niñas y niñas de nuestra ciudad de Montero. Jefferson, un saludo fraterno y muchos éxitos. Adelante.
3: Muchísimas gracias y un placer por darme la entrevista y así poder plasmar aquí hacia nuestro presidente. Muchas gracias.
0: Hasta luego, querido Jefferson. Hasta luego. Bien, ahí está el cazador, el number one de las noticias desde la Biblioteca Municipal. Adelante, Carlos.
2: 51-357.
0: Cazador, number one de las noticias desde la Biblioteca Municipal. Él nos decía la hemeroteca, un poco me confundió. Hemeroteca quiere decir más de periódicos, ¿no? Pero claro, ahí hay periódicos, compran el norte en su momento, creo. Ahora es más que todo para la gente, lo conoce comúnmente como la Biblioteca Municipal. Carlos Paredes, vuelvo con usted. Adelante.
4: Gracias, Tomás. No sé, ahora es huesoterapia, porque solamente hay fósiles de cocodrilo, huevos de codorniz, pero no, de hemeroteca no encuentra un periódico. Yo me acuerdo cuando llegué a Montero, los primeros que arribó, si hay biblioteca y hemeroteca, y viví aquí un buen tiempo sacándonos. Pero después que desapareció
1: papeles acá ya no vienen mucho los libros. No hay bastante. Eso toma. Y bueno, están todos los, hay muchos inteligentes de madre, hay artes educativas, ¿no? Y vamos a estar también el señor Baja, el señor Solís también está, Juanquito.
0: No, es Julio López, Julio López.
1: Julio López. Está la MECA encargada de inscripción y también están los de administración. O sea, voy a
0: sí, pero claro, si puede, si por alguna razón puede, los lleva un poquito distante porque se nos cuela mucho el ruido ambiente para que podamos tener un mejor diálogo.
1: No, pero sí, pero en estos momentos creemos que sería muy importante claro. Esperar.
0: Sí, no, esperamos, pero si también puede directamente sacarnos al aire el audio ambiente. Ahorita parece que está hablando Julio López, si no me equivoco.
1: No, está hablando que terminó la entrevista, Tomás.
0: No.
1: Entrevistamos, no hay nada. Ya. Él está hablando. Pero le pongo
0: el audio ambiente, a ver, póngalo el audio ambiente.
1: Ya, ahí va.
2: En dulce o fruta, alguna fruta más que tenga sabor. Después. Eso.
5: Entonces, yo no sé si es por el desayuno escolar que están alimentándose en la unidad educativa o es que es en la casa. Pero yo hoy día tuve la posibilidad de aprobar el pan y tenía un sabor a chulo. Entonces, tratar de, por favor, de que la empresa que le está distribuyendo en cada que sea lo mejor para los niños. Porque los niños, el beneficio es netamente para los niños. Entonces, eso de poder ver, yo le traigo esta información para poder observar el día de hoy el sabor al chulo que ya está.
1: La nutricionista está mal.
0: Perfecto.
6: Sobre el tema del presupuesto le voy a pedir al profesor Richard cómo estamos en esta gestión, ¿no? 2026 en el tema del presupuesto. Y puede complementar el licenciado Julio Cuellar también para que veamos qué se está financiando, qué cantidades, qué se ha logrado este año, hasta dónde llegó el presupuesto de los 11 millones. Entonces, profesor Richard, por favor.
7: Buen día, otra vez saludando, ¿no? Como las todas gestiones, el presupuesto se hace un año antes, ¿no? Para poder aplicar el próximo año. En la gestión 2025 se hizo el POA para la gestión 2026 con 11 millones de bolivianos para la alimentación complementaria, ¿no? Esto para no estar en detalle, así preciso, no es que sea puntual. Te voy a decir que estos millones nos alcanzaron hasta el 8 de octubre.
6: hasta el 8 de octubre se terminaron los 11 millones. Hasta ahí mismo. Y el compromiso que teníamos nosotros, que firmó tanto la presidenta de la Junta Escolar, la directiva, que no se corte la alimentación complementaria. Y ese momento no se ha cortado, no hemos entendido el contrato, se cortó para hacer nueva licitación. Hemos hecho nueva licitación, ¿no? Pero no se ha cortado el desayuno escolar. Bueno, ¿no? A Dios gracias, que la gestión acá en nuestro secretario junto con nuestro alcalde, ¿no? Todos los problemas que hay, ustedes lo saben, de problema del diésel, ha subido el costo de la canasta familiar, ¿no? Aparte de eso, el dólar flotante no es la misma, no es el mismo precio del año pasado. Son proveedores, bueno, donde ellos también suben sus precios también. Los 11 millones, quizás que si no haya pasado nada, los alcanzaron hasta bien. Pero con la alza de la canasta familiar, todos lo vivimos, pero viven todos los días también, nos alcanzó hasta esa fecha. Pero como le dije anterior, gracias a la predisposición de nuestro secretario, nuestro alcalde también predispuesto que ayuda más que todo a dar este alimento que es muy fundamental para nuestros niños y jóvenes, ¿no? 2,5 millones, ¿no? 2,5 millones de bolivianos, aparte de los 11 millones, para poder hacer otra licitación que ya le hicimos, la otra licitación. Ya son 17 días más que vamos a tener de alimentación complementaria. Estamos hablando que vamos a tener los alimentos hasta la primera semana de octubre. Hasta noviembre. ¿No? Entonces ya no son los 11 millones, son 13 millones y medio. 13 millones y medio, ¿no? Lo que el gobierno municipal, ¿no?, ha predispuesto para esta gestión 2020. ¿No? Los 11 millones, como le dije, se cumplió el 8 de octubre, pero por la predisposición estamos alargando hasta la primera semana de noviembre la alimentación complementaria, y siendo que nosotros tenemos compromisos firmados con la Junta Escolar, ¿no?, con la señora Rosa María, donde viene con su directiva, hasta el 28 de noviembre, ¿no?, el compromiso de entregar, pero viendo las necesidades que hay, entonces alargamos ya con más presupuesto. Porque primera instancia era 1,5 millones, ¿no? Y acordamos 1,5 millones que está en acta, pero viendo la necesidad, entonces se dio un poco más en estos temas, ¿no? 2,5 millones que nos alcanza hasta la primera semana de noviembre. Porque para que ustedes también estén enterados y no se lo cuenten de otra forma, el municipio gasta por día de 110,000 a 115,000 bolivianos por día. Por día. Por los 20 días que damos en el mes son 2,300,000, 2,300,000. Es variable, porque el es variable, ¿no? Son 2,200,000, 2,100,000 que se gasta por mes, ¿no? Entonces, está la predisposición nuestra, ¿no?, de trabajar por la educación, y eso es lo que hacemos. Ese es el informe del presupuesto que hemos manejado hasta el 2026.
5: En relación a ese punto, nosotros hablamos de esta reunión que tuvimos, fue el 10 de julio, que está haciendo las personas que vinieron a esta reunión, y aquí hay esta partecita, dice que el 17 de agosto que empieza el 17 de octubre, y que el presupuesto se había incrementado los 2,5 millones y sería de 3,5 millones. Ahí está el acta, lo podemos pasar si quieren digital para que ustedes la tengan. Y vean los acuerdos que se quedó detenido en la reunión. ¿Quiénes estuvieron presentes? Raquel Limpia Ocampo, Gregorio Sánchez, Edgar Cruz, pero es presidente de un programa ejecutivo. Moisés Mamani, Freddy Richards, Julio César López, ahí estaba el segundo Julio César López, y la Junta Escolar, el 31 de agosto, si no se quiere decir la verdad.
6: Muy bien, vamos a ir puntualizando para que tengamos claro. El presupuesto del SOA 2026 es de 11 millones.
8: Tomás.
0: Carlos, siga nomás, siga. Está interesante el dato. Yo estoy tomando apuntes de lo que están diciendo. Acerque el micrófono más para que el celular más para que sea más nítido.
6: Hasta ahora se han hecho algunos contratos adicionales a esos contratos que había, y hoy en la actualidad, a partir de esta fecha, es que se. está firmando un nuevo contrato para 17 entregas más que nos va a dar la oportunidad de llegar hasta la primera semana de noviembre. Esta adjudicación es de 2.045.000 bolivianos. 2.021.000 bolivianos para estas 17 entregas. Los adicionales, estos dos días es lo que hace el saldo para llegar a los 2.5 millones que ha adicionado el alcalde para que los ayunos se mantengan de forma continua. ¿Ya? Entonces, referente a este tema, ¿hay alguna pregunta más? Si algo no quedó claro, por favor.
8: Una preguntita en el tema de la apertura de sobre, hubo mucho conformidad porque no se le avisó a los presidentes como siempre se ha acostumbrado a avisarle para que puedan asistir a la apertura de sobre. Ahora mi pregunta sería, ¿invitaron, no invitaron? Porque la verdad que se avisó en tiempo y eso fue la inconformidad, digamos, porque a último tiempo se avisó y de ahí se enteramos de la mermelada y de ahí se hizo ya un descontento entre todos los presidentes. Entonces, si en este caso no se hizo, pedirle que siempre se haga, si mayormente lo hacíamos, nos hacían la invitación y nosotros íbamos con nuestros hijos. ¿Por qué? Porque son ellos quienes deben probar el alimento complementario. Entonces, una observación sería esa, ya, profe, y doctor, hacer la invitación para que así puedan llevar cada uno a su hijo o escoger a algún niño de la unidad educativa para que pueda ir a probar. Ya. Otra pregunta también sería, ¿qué podemos hacer nosotros como Junta Escolar? Venimos preguntando en su tiempo a Luis Ortega, pero nunca nos dio una respuesta exacta. ¿Cómo podemos hacer como Junta Escolar para colaborarles o ayudarles en el tema de que el presupuesto no se adicione todos los años, como se ha estado haciendo, adicionarles, por ejemplo, este año 11 millones y se le adicionó 2 millones y medio, sino ya empezar con un presupuesto de, póngale, de 12, de 13 millones? Nosotros como Junta Escolar, ustedes necesitan que le demos un respaldo, ¿cómo podemos ayudar en esa parte para empezar ya un año con un presupuesto alto?
6: Está bien, vamos a ver por parte. Entiendo que esta licitación tuvimos que correr porque los tiempos nos estaban pisando y no tener la discontinuidad de las entregas. Esta ha sido la razón un poquito por correr y... La prioridad mayor, ¿cuál es? La entrega del desayuno a los niños. Entonces, entiendo que anteriormente siempre se ha procedido así. Yo pido disculpas por no haber cumplido, porque creo que esto debe ir de la mano de los niños, de los padres, en presencia, porque la transparencia debe ser el primer pilar para toda esta adjudicación, ¿no? Entonces, aclarar ese tema y que no lo volviera a ocurrir, para el año tenemos que trabajar de la mano, unido, planificando, coordinando, sentándonos como estamos haciendo ahora. Vamos a aclarar el tema de un producto que posiblemente tiene un mal sabor, como habla la mamá acá de la dirigente. Para subsanar este tema, yo quiero invitar que se haga una comisión, vamos a poner un mismo, una movilidad, y visitar a la empresa. Bien, si vemos condiciones que no dan la seguridad para la alimentación de los niños, pues actuaremos de forma inmediata. No sé qué les parece.
9: Bien, no solamente es sabor. Yo la he tocado oportunidad de que viene paulatinas duro. O sea, parece que la calidad del proceso de la manipulación del alimento.
6: Me parece bien.
9: Eso, porque de ahí hasta aquí después tenemos que ver de dónde son los problemas para que
6: me parece bien.
10: Te quiero contar una cosita para tranquilidad de todos nosotros. Es importante que ustedes sepan que las empresas que hacen esta actividad escolar no son, digamos, empresas de gas, sino que son empresas que hizo lo de un certificado de calidad, ¿no? Entonces, son elaborados con todos los estándares de calidad. Es cierto que 35.000 naciones aproximadamente, y todas las producciones, todo el mundo sabe que hay imágenes de todo y todo. Para esta situación, hay el tema de la reposición de la caja, ¿no? Que tenía un colegio de 600 productos. Puede ser que no hay un producto abierto, lagarito o de esta manera. Entonces, ahí La directora del colegio tiene toda la función de hablar y llamar.
0: Y bien, amigos y amigos, de esa forma estamos, hemos arrancado con esta transmisión en vivo desde la Biblioteca Municipal de nuestra ciudad de Montero con el tema del diseño escolar. Como siempre, es lamentable, lamentable, lamentable la pobre capacitación, conocimiento de nuestros dirigentes. Es el gran problema. Dice, hasta el 8 de octubre hemos dado diseño escolar. Yo le hubiera preguntado, primero, quiero saber, con Eva, ¿por cuántos días ha sido el contrato? ¿20, 30, 40 días? ¿Por cuánto ha sido con Eva? ¿Ah? ¿Por cuánto ha sido el monto por el que se ha contratado y los días con Eva? ¿Por cuánto ha sido el monto y los días contratados con esa empresa de por excepción que no sabemos el nombre? Total, hubiera sumado la cantidad de días de los 200 días que se ha dado diseño escolar, ¿no? Ahora, algo que me llama la atención. Han hecho apertura de sobres el 2 de octubre. El 8 de octubre concluía el periodo de entrega de diseño escolar y ya han comenzado a dar. O sea, ya de antemano la otra empresa estaba asegurada de que le iban a contratar, que ya tenía toda la logística para distribuir el diseño escolar. Algo que me llama la atención. Pero bueno, nuestros dirigentes, no podemos pedir que todos sean expertos, pero... Y este es el problema, este es el gran problema. Falta de capacitación, conocimiento de nuestros dirigentes. Me gustaría a mí estar en esa reunión. ¡Alto la palabra! Y aquí quiero que me aclaren esto. ¿De cuánto ha sido con Eva el contrato? ¿A cuánto promedio per cápita por estudiante ha tocado ahí en temas de plata? ¿A cuánto por...? Porque ahora dice Richard Baca que sale un promedio de 2 millones el mes de desayuno escolar, pero que, claro, ahora hablando de 3,44 per cápita. Ahora, ¿cuánto habrá sido con EPA el tema de per cápita? ¿Cuánto habrá sido con la empresa contratada excepcionalmente? Entonces, nada de esto. Lamentable. Esa es la calidad de la democracia y la participación social. La falta total de capacitación. 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

Bien, amigos, amigos, así es la vida, así es la vida. A veces quisiera volver a la vida dirigencial, señores. Cuidado, very careful, señores, very careful, ¿no? Ahí, en esa reunión, alto, alto, a ver, Richard Vaca, ven acá, como dicen en Cuba, ven acá. ¿Cuánto ha sido el contrato con Eva? ¿Por cuántos días? Y ahí mismo hubiera sacado per cápita. ¿Cuánto ha sido el contrato con la empresa por excepción? Queremos saber su nombre, nombre del representante legal. ¿Por cuántos días? ¿Por qué monto? Ahí va a sacar el per cápita. Aquí no es que hasta el 8 de octubre se ha distribuido el desayuno escolar, sino saber por cuántos días, para cuántos días ha alcanzado esos 11 millones y a un promedio de cuánto se ha dado el desayuno escolar. La otra señora dice, ¿qué dijo? ¿Qué, ¿por qué no nos han invitado? No, es que estábamos apurados, dice. ¿Les parece una respuesta acertada que estaban apurados? El SICUES tiene sus tiempos, su proceso, etcétera, ¿no? Después dice, ¿qué vamos a hacer con el tema del reclamo de la mala calidad? Hagamos una comisión, vámonos a la empresa a verificar para que la empresa sea la que dé la cara sobre este tema, ¿no? Bueno, así es la vida, señores. Por eso estamos como estamos. Tenemos que capacitarnos para saber también hacer control social.

¿Y dónde estará mi amigo Juanonchito? Juanonchito, el grande entre los grandes representantes de la Junta Vecinal, de Federación de Juntas Vecinales, ¿no? No, anda, no me contesta, no quiere, dice Tomás, creo que me va a hacer una entrevista y bueno, pues ahí va a estar rápidamente haciéndome algunas preguntas y luego, como va a grabar, va a hacer una nota y difundirla por la página web. Así que preferible no, dice, ¿no? Bueno, vamos a intentar, como siempre. Bueno, amigos, son las 10 de la mañana, 25 minutos, 10 con 25 minutos. Gracias por estar en compañía de Guara Comunicaciones. 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Cuando son exactamente las 10 de la mañana con 25 minutos, saludamos a nuestro querido amigo Edwin.

0: juntas distritales de educación, hablando del tema del desayuno escolar. Hace rato, cuando lo entrevistaba al amigo representante del Distrito 5, Jefferson decía tres puntos vamos a abordar hoy día. Uno, el tema de el año pasado licitaron el desayuno escolar y se declaró desierto, y esa platita decidieron hacer entrega de mobiliario, equipos a las unidades educativas, y sobre eso quieren puntualizar. Y el otro tema, la refacción de las infraestructuras educativas. Y el tercer tema, desayuno escolar, el tema. Yo sé que estoy molesto, es la capacidad de nuestros dirigentes, ¿no? Cómo fácilmente pueden ser, como dicen, tomados el pelo, fácilmente, como diríamos en un término popular, dibujados. Y el gran problema es la capacitación, la capacidad de que nuestros dirigentes puedan tener conocimiento del POA, las licitaciones, etcétera, y cuando vayan a una reunión puedan hablar con propiedad, ¿ah? Puedan dar términos, datos, cifras correctos. O sea, tengo ganas de estar ahí de representantes, padres de familia, para decir, a ver, un momentito. Dicen hasta el 8 de octubre, quiero saber cuánto ha sido el contrato con EVA, por cuánto monto, por cuántos días, eso me va a dar un término promedio, por cuánto ha sido con la empresa que se ha contratado por excepción, monto, días, eso me va a permitir sacar promedios para saber cuánto es el per cápita por estudiante por día, qué ha sido el presupuesto, o sea, varias cosas. Pero no pasa, nuestros representantes, que si la galletita le ha hecho doler el estómago a mi hijo, que si no sé qué cosita. El problema es ese, querido Eduardo Núñez. Esa es la falta de capacitación de nuestra dirigencia, el conocimiento de los programas, proyectos que tiene nuestro gobierno municipal. Adelante, Eduardo Núñez.
1: Bien, vamos a hablar. Primero, el tema de la cuestión de la cosa pública es algo muy sencillo de repente para nosotros, pero para la gente muy corriente, que no conoce el manejo de la administración pública, entonces es muy difícil, ¿me entiendes? Se busca más que todo, como usted dice, a ese pequeño detalle, cuando la gestión pública solamente se sustenta en la parte financiera, ya en la parte económica, el tema legal y el tema de los contratos y los tiempos, ¿sí? Entonces eso es lo básico. Lastimosamente nuestra gente no se deja ayudar. Yo les he ofrecido tanto a la Federación de Juntas Vecinales, al Control Social, inclusive a la Federación de Padres de Familia, también le he ofrecido talleres de capacitación, pero se queda pues en la nebulosa, lo ven mucho tiempo, que van a ocupar en talleres de capacitación, y sin embargo ellos mismos son los que se hacen engañar por los administradores públicos. Entonces, no es cuestión, digamos, hay vocación de servicio de parte de nosotros, como ciudadano, si usted quiere, como organización, pero ellos no se dan el tiempo para lo que es lo más importante, ser eficiente en la cuestión del control social de la cosa pública, o la Contraloría Social de la cosa pública, no lo hacen por falta de capacidad. Ya.
0: Sí. Ya. Bien, bueno, ahí está Eduardo Núñez, eso es lo que está faltando, ¿no? Yo digo, a veces uno quisiera, creo, ser dirigente vecinal, social, para precisamente poder tener esta capacidad de interpelar, de hacer el control social. ¿Ah? Yo cada vez me estoy indignando, ya voy a botar el micrófono y creo dedicarme a la dirigencia vecinal activa, porque no le veo uñas de guitarrero. Mi amigo de la Federación de Juntas Vecinales, Pablo César Arancibia, me hace el quite en las entrevistas porque sabe que le voy a hacer preguntas un poquito tal vez incómodas, y que como que el control social o las organizaciones sociales están de saludo a la bandera, ¿no? Entonces, mire, hablaba yo con la señora de Transparencia, dice, no hemos capacitado, sí, recién voy a programar, cuando faltan 2 meses para que termine la gestión, va a programar recién los talleres, dice. ¿Qué pasa? ¿Por qué no se ejecuta el presupuesto de capacitación de participación y control social? Es que no tienen documentos, problemas legales, dice. Pero 6 años está Regis Medina y no han podido resolver en 6 años este problema. O sea, no hay ningún interés en promover la participación y el control social. Y ahí vamos, querido Eduardo Núñez, activista político social. Estamos por eso indignados. No avanza, no marcha.

0: Yo quisiera ver en Yapacaní el ejemplo. Cuidado, el alcalde cuando dice control social, señores, ese es su tesoro. Aquí control social, nadie le tira pelota, señores. ¿Ah? ¿O qué dice Eduardo Núñez, activista político social? Adelante.
1: Mire, yo comentarle, y usted sabe que este ciudadano les ha elaborado la ley de participación y control social, le ha elaborado el decreto, le ha elaborado el reglamento que está vigente, ¿no es así? Y sobre eso era lo que teníamos que trabajar en los talleres de capacitación a la dirigencia, y vuelvo a repetirle, no es falta de voluntad, sino que ellos no se dan el tiempo, simple, ¿entiende? Entonces, vuelvo a repetir, si ellos se dejan engañar, si ellos se autoengañan, entonces no es nomás puede ser dirigente, no es nomás decirse ser presidente de la federación, presidente del control social, presidente de distrito o presidente distrital de padres de familia. Tienen que saber el tema de por lo menos básicamente cómo se maneja en todo caso el presupuesto, los tiempos, la capacitación y como usted ha dicho, no es tampoco tema de plata, ¿me entiende? Es tema de voluntad política. 6 años que está este gobierno de Regis Medina y no han tenido los tiempos, ya, pero tienen la plata presupuestada en el POA para poder hacer capacitaciones cada año y no necesitan que se lo soliciten, deben de hacerlo anual, permanente y continuo, porque los dirigentes de manera continua son cambiados, ¿no? O son ratificados. Entonces, eso es lo que... Pero también hay dirigentes que están en la gestión que tampoco tienen el tiempo ni les da la gana de poder capacitarse, ¿no? Entonces, eso es lo que yo puedo decirle con referencia al tema de lo que significa ser dirigente o ser representante de los organismos de Contraloría Social que existen en Bolivia.
0: Bien, ¿no? Bien, entonces, querido.
1: Ahí radica la gran debilidad que luego se convierte en una amenaza, ¿me entiendes? Porque si ellos estuvieran capacitados, entonces ellos tuvieran una fortaleza para poder, en todo caso, trabajar en cuanto a la planificación participativa municipal.
0: Bien, ahí estamos nosotros. Aquí nosotros todos los días hacemos el esfuerzo de abordar temas municipales, nacionales, precisamente, si bien no es un centro de capacitación específicamente, pero queremos generar el debate, la motivación. Pero aquí dice 3 principales características de un líder. Comunicación efectiva. Expresa sus ideas con claridad, escucha a los demás y promueve el diálogo para comprender diferentes puntos de vista. En eso éramos caperuzos en nuestro tiempo. Capacidad para tomar decisiones. Analiza los problemas, evalúa alternativas y asume la responsabilidad de sus decisiones, incluso en situaciones difíciles. Cuando tú analizas un problema, tienes que tener mucha información para tener un buen análisis y para evaluar las alternativas. O sea, el que maneja la información tiene mejor posibilidad de hacer un mejor análisis. Empatía y capacidad de motivación, comprender las necesidades de las personas, generar confianza, estimular el compromiso colectivo para alcanzar objetivos comunes, ¿no? En este caso, una organización vecinal, un buen líder, escucha las demandas de los vecinos, coordina soluciones con las autoridades y motiva a la comunidad a participar activamente. Aquí viene la palabra, coordina soluciones con las autoridades. Esta reunión, en este momento, en la Casa Municipal de Cultura de la Biblioteca Municipal, les decía que sea para resolver temas grandes, que sea para resolver grandes problemas, grandes soluciones. Basta de que si el pancito es de 100, de 30 gramos o 25 gramos, resolvamos realmente un desayuno escolar saludable, de calidad para nuestros niños. A eso apuntemos, no a los pequeños detalles. Por eso dice, coordinar soluciones con autoridades, dice, ¿no? Entonces, la crisis de la gestión municipal no solo es un problema de Regis Medina o su equipo, es el problema de la sociedad civil organizada de nuestra ciudad de Montero, que no sabe exigir sus derechos, que no sabe plantear sus demandas, ¿no? Entonces, ahí está el gran problema. That is the question. That is the problem, querido Eduardo Núñez. Adelante.
1: Evidentemente, pues, vuelvo a repetirle, y hay algo que yo quiero agregar aquí, ¿no? No solamente son responsables la gestión pública, el alcalde municipal, su secretario y funcionarios que están por debajo, en todo lo que significa la planta administrativa de la parte ejecutiva del gobierno municipal de Montero, sino también aquí está los dirigentes, pues, ¿no? No es nomás estampar la firma y, ¿cómo se llama?, y darle ¿cómo se llama?, la luz verde a los administradores públicos para que hagan y deshagan de lo que quieran, sino que ahí existe una corresponsabilidad. Lo que pasa es que ellos, al desconocer esta cuestión, ellos firman nomás, pues, ¿no? Con tal que le den un pilfrú ahí, le den un pedacito de pan y no sé qué, lo llenen en su bolsito para llevárselo a su casa, con eso creen que solucionaron el problema. Pero seguimos en el mismo problema todos los años, todos los benditos años, el mismo problema que ya debió ser solucionado en esta famosa gestión eficiente. ¿Me entiende?
0: Edgar Núñez, hay un intermedio. Un intermedio.
1: La política de los dirigentes para capacitarse, ni tampoco de los administradores públicos para poder capacitar a la gente, porque no se olvide que la plata está ahí, está presupuestada. Solamente es que son unos flojos, unos vagos, unos sinvergüenzas, unos pícaros, que ellos quieren vivir nomás a costa del pueblo. Porque no se olvide que los que pagamos impuestos somos los que definimos, al fin y al cabo, el presupuesto del municipio de Montero y todos los municipios adyacentes.
0: Bien, hay algo que yo pensaba aquí cuando usted decía, el problema del desayuno escolar, uno podría decir, es problema del alcalde, problema del secretario de Desarrollo Humano en otrora, Carlos Ortega. Yo hoy le escuché hablar al director de Educación, Richard Vaca, esa palabrita famosa que utilizaba Carlos Ortega, Dios mediante, apelaba a Dios, que Dios mediante vamos a licitar, que Dios mediante vamos a entregar el desayuno, como si Dios tuviera que intervenir para que se entregue el desayuno escolar, ¿no? Pero bueno, solo como anécdota eso. Hoy podríamos decir que es la culpa de la calidad del desayuno escolar, 50% es culpa del Ejecutivo Municipal, pero el otro 50% es de la organización de la sociedad civil. Si los padres de familia, la junta escolar, se plantaran bien, supieran argumentar, supieran defender sus puntos de vista, otra cosa sería, otros 5 pesos. Entonces, hoy, cuando echamos la culpa de la mala gestión al gobierno municipal, somos tan culpables la sociedad civil por no haber exigido. Es tan culpable esa señora que le pone su sello al POA sin haber siquiera verificado de qué se trata ese POA. Entonces, podríamos decir que un 50% de la mala calidad en la gestión pública, en el desayuno escolar, somos nosotros por nuestra indiferencia, por nuestra negligencia, por la incapacidad de nuestra representación social, querido Eduardo Núñez. Adelante.
1: Sí, correcto. Podríamos decir nosotros aquí tranquilamente de que la sociedad civil organizada, representada a través de los diferentes organismos como la Federación de Juntas Vecinales, la Asociación Distrital de Padres de Familia, en este caso, y las Juntas Visitales de Distrito, son los responsables de que exista una mala calidad en el servicio del desayuno escolar, porque ellos no han tenido la capacidad de poder frenar esto hace años. No deberíamos estar en el problema todos los benditos años, sino simplemente la gestión se haya mejorado cada año. Ya estuviéramos adelante, pero nos hemos estancado con este tema desde la gestión 2010, entonces, eso es lo que existe. Y segundo, vuelvo a decirles, la gran responsabilidad ahora se abarca a la dirigencia vecinal, ya a los padres de familia distritales que son corresponsables en la gestión pública municipal junto al alcalde Regi Medina. Entonces, aquí está fallando ¿quién? La sociedad civil organizada, por no tener la capacidad de poder hacer un análisis crítico. Y por otro lado también, si usted quiere, le voy a agregar un poquito. Si desde hace años, desde que entró don Rey Medina, si usted se fija, la parte esta que maneja el tema de la relación con los controles sociales y la sociedad civil organizada,
0: no hay. Ha
1: pasado todo digital, ¿ya? Yo y usted podemos leerlo, el tema digital y la información. O de repente muchos profesionales que conocen el tema de la planificación en Montero y de repente en muchos lugares, ya, que lo pueden bajar, pero el problema radica en que los dirigentes no tienen esa capacidad de hacer una lectura de la parte técnica, pero tampoco solicitan la ayuda para decir, mire, yo te quiero ver cómo es desglosarlo, hacer un análisis al tema del POA que ha subido
0: Eduardo Núñez, vamos a tener que hacer un convenio con la doctora Edilicia, con no sé quiénes, me estoy poniendo a la idea, porque esto no va más. O sea, el problema ya no es decirle que el alcalde no hace ese, que el secretario, que el director, no vamos a cambiar nada. aquí lo que vamos a cambiar es desde la sociedad civil, desde una sociedad civil bien informada, movilizada, con capacidad de defender sus demandas. Entonces, pero si tenemos dirigentes vecinales, como dicen, comprados, dirigentes vecinales que están, han sido cooptados y que no están pensando en el interés de la población, sino en defender sus intereses. Tenemos dirigentes como Juan Lechín, dirigentes que su profesión es ser dirigente, pero es que ya le han encontrado un negocio a la dirigencia y no un servicio. Así que esto está complicado, pero algo vamos a hacer. Esto nos motiva a seguir echándole candela a este tema. Eduard Núñez, lamentablemente no grabé entre esta entrevista, creo que iba a ser interesante sacar unos materiales con ayuda de inteligencia artificial sobre esta charla, pero esto está comenzando, querido Eduard Núñez, me está indignando esto cada vez más. Montero no va a avanzar mientras tenga una sociedad civil no organizada, adormecida, como diría Marx, decía, creo, ¿no? La religión es el opio del pueblo, decía, ¿no? O sea, mientras esta sociedad esté como dormida, adormecida, no vamos a avanzar como municipio, querido Eduard Núñez. That is the question. Querido Eduard, un saludo fraterno y a seguir echándole candela a la vida.
1: Bueno, querido, igualmente una despedida revolucionaria para usted, de aquí de Montero. Con todo gusto, su servidor siempre está listo para poder abordar el tema de la cosa pública, pero sobre todo de manera objetiva, si nosotros pudiéramos en todo caso servir para capacitar a la gente, entonces estamos ahí como un soldado.
0: Perfecto, importante eso. Hasta luego, querido Eduardo Núñez.

0: Y bien, amigos, amigos, gracias, gracias por estar en compañía de Buena Comunicación. Es 10 de la mañana con 46 minutos, 10:46 minutos. Enseguida entramos al repaso, al detalle de las principales noticias que están marcando hoy la agenda informativa. La Paz aprueban el alza temporal de tarifa en transporte interprovincial, dice la nota principal a esta hora de la mañana en el periódico La Razón. Volvemos con Carlos Paredes, el cazador, el number one de las noticias. Carlos, adelante.
1: Gracias, Tomás. Están tocando el FOA 2027. Le pongo el señor y le decimos que no hablamos.
0: ¿Con quién tenemos el gusto de hablar? Perdón. Aló, aló.
2: Muy bien. Yo les quiero decir que nuestra intención es poder tener una comunicación más fluida con ustedes, más permanente, porque de esta forma son las cosas que se deben acordar para nosotros mismos, ¿no? Vamos a seguir intentando nosotros también convocar a la Junta de Familia, que ha sido electa porque no la podemos. Nosotros no nos podemos incidir en eso. Trabajaremos con todo. Más seamos, mejor. Hubo un pequeño impasse aquí con la señora, con el señor Sanso. Yo no sé si el señor Sanso es de la directiva, pero que no es o no es inteligente. Pero de todas maneras, yo les quiero decir aquí, tal como somos nosotros. Si hubo alguna palabra mala vida, nombre del gobierno municipal, que le habla, que es el secretario de la como humanos, Dios nomás es perfecto. Estamos para enmendar los errores. Gracias a Dios nos dio la inteligencia para poder después pensar y mejorar. Aquí el trabajo que se tiene que hacer es para mejorar la educación de nuestro hijo, tanto en la alimentación como en la cultura y demás trabajos que podamos hacer. Entonces nosotros nos ponemos a disposición de todos ustedes de muy buena voluntad, no dentro del marco del respeto mucho de la cordialidad, del diálogo y de la transparencia para seguir avanzando en esta línea que hemos trazado. Yo les voy a pedir, por favor, que firmemos el acta para que sea documento de conformidad tanto para ustedes como para nosotros de la reunión que hoy hemos obtenido y de lo que hemos acordado. Muchas gracias a todos. Un fuerte aplauso.
1: Tomás, van a firmar el acta.
0: Bien, van a firmar el acta. Luego, a ver si podemos que alguien nos lea el acta, los puntos que se han acordado en el acta. Sería importante conocer. Carlos Paredes, vamos a ver si tiene la posibilidad de hablar con quién es el representante de la Junta Distrital de Educación. Bien, ahí está Carlos Paredes, el cazador, el number one de las noticias, el mero mero, señores. Bien, Carlos, ¿tenemos algo?
3: Sí, nos los van a leer los cuatro puntos.
0: Ya, a ver, ¿con quién tenemos en línea?
3: Espere. El acta tienen que firmarlo todito, ya hay una señora encargada de todo eso. Pero me quiero acercar a una señora. Buen día, señora. ¿De qué unidad es perdida, Rita?
4: Unidad educativa de Baja Barba.
3: ¿Su nombre, por favor?
4: ¿De la niña?
3: ¿De usted?
4: De Ortiz Alba.
3: Ya, yo soy Carlos Paredes, pero no la Guarda, me quiero presentar, mi persona de Tomás Coca. Hoy se llevó una sorpresa, la un paquetito de
4: el día de hoy sí verificamos el desayuno escolar, como somos de la Junta Escolar, entonces tenemos el derecho de poder probar el desayuno escolar que los niños se consumen. Entonces el día de hoy el pan que le correspondía recibir a los niños, agarraron y estaba un sabor a chulo. Por esa razón es de que nosotros hicimos el énfasis hoy día con el profesor Julio para poder agarrar y hacerle notar el desayuno escolar que hoy día estaba con sabor a chulo.
3: ¿Es el primer día que encuentran con este sabor a chulo o ya venían recibiendo?
4: Yo primeramente yo recién hoy día probé, pero en otras unidades educativas también el pan llegó popi.
3: Muchas gracias, muy gentil.
4: Gracias.
0: Sí. Bien, ahí está el cazador, el number one, cazador de cazadores, señores.
3: Toma. Sí, tenemos muchas más que todavía. Hay notas todavía, hay notas importantes. Vamos a revisar. Vamos a ver, si me permite, ven que mi lo prometí, que no es un jugador. Listo, toma. programa, todavía la gente que queda acá. Señora, buen día, buen día. ¿De qué colegio es usted? ¿De qué colegio es usted? ¿Está apurada? ¿Se está quemando la olla? Sí, la cosa mía, me explica eso. Caramba, una gran amiga, siempre ha estado dispuesto, y el bebé, qué grande. Buen día, ¿cómo está haciendo la sala? Una belleza verla a la bebé.
5: Muy buenos días.
3: Sí, claro.
5: Muy buenos días, papá.
0: Buenos días, un placer saludarlo. A ver, coméntenos sobre su experiencia de la participación, coméntenos su opinión, punto de vista de esta reunión que han sostenido con la Secretaría Municipal de Desarrollo Humano. Adelante.
5: Educativas que no se les ha entregado al 100% y algunas no se les ha entregado. En este caso hemos tenido las reuniones con el Secretario de Educación y también lo que es que se nos ha dado una explicación en la cual se nos ha dado la fecha hasta el 30 de octubre para hacer el cumplimiento total permanente a educativo, en el cual, por ejemplo, en el distrito 2 al que yo pertenezco, hay unidad educativa con Maximiliano Colbert, en el cual no se le ha entregado nada aún. En este caso se dio la explicación correspondiente que indica de que no se ha hecho todavía la compra y que ya se le había dado a conocer a los presidentes que hagan el cambio, ya que no han pedido material de construcción, en el cual, como son unidades educativas de convenio, no se puede hacer la construcción porque es prácticamente propiedad privada, pero sí se le puede hacer compra de cualquier equipo de sonido o cualquier cosa que uno quiera. En este caso, estos presidentes estarán haciendo el cambio, ya algunos han traído el paso de día para que se les haga entrega lo más inmediatamente posible. También hemos hablado acerca también de algunas cosas en el tema del país escolar que estamos de acuerdo, ¿no? Y se les ha pedido que se haga siempre como se ha hecho antes, en la apertura de sobre, que se haga la invitación para todos los presidentes, no solamente para la directiva, ¿no? Porque todos los presidentes, mayormente nosotros, a la invitación se llevan a los niños, porque ellos son los que deben de gustar y decir si les gusta o no la invitación.
0: Bien, amigos, amigos, ahí lamentablemente no tenemos una buena calidad de retorno, pero bueno, hemos podido entender parte de la intervención de la señora acerca de que ese remanente que tenía que ser recompensado mediante equipos para las unidades educativas, habría todavía algunas unidades educativas que no han recibido ese compromiso. Bueno, Carlos Paredes y a la señora, muchas gracias. Estamos atentos, Carlos Paredes, a conocer el detalle de cuáles son los puntos que se han acordado en esta reunión, el acta que están firmando los representantes. Carlos Paredes, vuelvo con usted. Adelante.
3: Gracias, muy gentil. En este momento estamos acá con la licenciada. Está revisando y está sacando fotografías al acta del día. Y no nos olvidemos que este lunes van a hacer una visita in situ allá a la fábrica de alimentos. Este lunes a las 8 de la mañana se van a trasladar todavía algunas cositas en detalle tomar para que se tome muy en cuenta. En estos momentos, sí, le voy a pedir impresionante, si me permite, que larga la sesión.
5: Fátima Paz.
3: La señora Fátima Paz está con usted, toma. Le estoy poniendo los auriculares, por favor.
0: Perfecto, vamos a saludar a Fátima Paz. Un saludo, querido Fátima, en esta jornada de miércoles 14 de octubre del año 2026. Fátima, ¿cuáles son los puntos acordados en esta reunión que han tenido con las juntas de padres de familia, padres y madres de familia y la Secretaría de Desarrollo Humano? Muy buenos días. Adelante, por favor.
6: Muy buenos días a toda audiencia. Comentarle que está concluida la reunión y se han llegado a puntos muy importantes, ¿no? Entre uno de ellos, el más importante, es en relación a la licitación con propietario escolar. Nos han llegado a ir a visitar las empresas que producen y proveen la licitación con propietario escolar. comunitaria escolar en el municipio, ¿no? Eso es uno de ellos. Este día lunes se está haciendo la comitiva para ir a conocer dónde es que se fabrican los productos que consumen nuestros estudiantes, ¿no? Y en relación al tema del equipamiento, se les explicó, ¿no?, que ellos a veces confundía la palabra remanente con que era un saldo, que los 25 no se había entregado el desayuno escolar. Se les explicó que los 11 millones por supuesto de desayuno escolar fueron entregados y estos equipamientos correspondían a un adicional. Y en relación a ellos se explicó que a la fecha se tiene entregado a 68 unidades educativas y que nos faltaría entregar y entre entrega y completar algunos equipos a 16 unidades educativas, ¿no? Entonces los padres escucharon y se ha quedado un consenso de que hasta finales del mes de octubre se realizarían las últimas entregas que tenemos pendientes y saldríamos con la entrega de equipamiento 2026, ¿no? Esos son los acuerdos que se han quedado en la reunión de hoy y se ha planificado la coordinación permanente por todos los presidentes de red de las unidades educativas para tener mayor control y mayor acercamiento a cada unidad educativa.
0: Bien, querida Fátima, según un dirigente que entrevistamos inicialmente del Distrito 5, Jefferson, nos decía tres puntos vamos a abordar. Uno, precisamente eso de los equipamientos que estarían faltando algunas unidades educativas. Dos, el tema de la refacción escolar. ¿Cómo va a ser el tema, la política para tener ya en condiciones para la próxima gestión seguramente la infraestructura educativa? Y tercero, hablando del desayuno escolar, iba a haber una especie de una evaluación, un balance de lo que es el desayuno escolar gestión 2026 y la proyección hacia el 2027. Sobre este tema, ¿qué se ha abordado? ¿Hay algún punto en el acta o no hay nada en el acta sobre este tema?
6: Sí, en el acta en relación al mantenimiento se establece que cada unidad educativa va a levantar sus prioridades de mantenimiento y van a hacer llegar a la Dirección Municipal de Educación y se va a priorizar el tema de goteras, techos y tumbados, ¿no? Una vez tengamos esta solicitud, se va a llamar a una reunión de coordinación donde se va a hacer un listado de prioridades de módulos educativos para ingresar, hacer mantenimiento y la presente gestión. Y las demás se realizarían en las vacaciones para iniciar la gestión 2027 en óptimas condiciones, ¿no? Eso en relación al mantenimiento. Se va a hacer coordinado con cada junta escolar y se actúa el mantenimiento del módulo educativo, ¿no? Porque sabemos que comparten módulos educativos algunas unidades educativas, entonces en relación al módulo educativo. Y en relación al desayuno escolar de la gestión 2027, se informó sobre el presupuesto que se tiene proyectado para 2027 y se van a trabajar en este tipo de mesa de trabajo con las redes durante lo que queda de la gestión para proyectar cómo se va a encarar el desayuno escolar en el 2027.
0: Bien, querida Fátima, no sé si tal vez usted tiene grabado el dato, pero lo que yo no tengo exacto es un detallito que tal vez usted me pueda ayudar. El primer contrato fue con la empresa boliviana de alimentos, EVA. Lo que no sabemos el detalle, ¿por cuánto ha sido el monto y por cuántos días? ¿Usted tiene ese detalle en mente, querida Fátima? Adelante.
6: No, lastimosamente no, porque mi persona no ve el tema de presupuesto, ¿no?, y de contratos, ¿no? Yo soy solamente la técnica de educación que ve el tema de las compras de equipamiento. Esa información, el director municipal de educación capaz podría facilitársela, ¿no?
0: Bien.
6: Yo solamente veo el tema de compras de equipamiento.
0: Perfecto, no, decía por eso precisamente, porque sabía que no es su área específica, pero por ahí, ya que usted está siempre seguramente apoyando al director, por ahí tenía el dato, ¿no? Bueno, querida Fátima, un saludo fraterno y estaremos atentos a ver qué pasa en el ámbito educativo y en sus diferentes situaciones. Fátima, una consulta. ¿En qué ha quedado el tema de la currícula regionalizada que decían? Se han elaborado tres textos para secundaria, para primero de secundaria, segundo de secundaria y tercero de secundaria. Y tenía que esto distribuirse a las unidades educativas, imprimir para que puedan aplicarlo. ¿En qué quedó ese proyecto, Fátima?
5: El tema de la currícula regularizada se está trabajando con los profesores de ciencias sociales. Usted mismo sabe, de primero, segundo y tercero de secundaria, en las escuelas anteriores se elaboraron y se hicieron ejemplares para distribuir a unidades educativas. Se han destinado lotes, ¿no?, para cada estudiante por el tema de presupuesto y costo. Se está trabajando en ello y Dios mediante en estas regiones poder seguir avanzando hasta cuarto, quinto y sexto de secundaria, ¿no? Bien. Eso sería todo. Yo pido mil disculpas, merecido, porque tengo que seguir con las labores administrativas. Muchas gracias y un saludo.
0: Hasta luego, que esté muy bien. Bien, amigos, ahí está la entrevista con Fátima Ortiz, también en esta jornada. Un saludo fraterno a Fátima, hija de nuestra querida amiga Fátima Ortiz, ¿no? ¿Quién nos recuerda a Fátima Ortiz? Una mujer muy dinámica, muy activa. Hace rato que no la vemos, a Fátima Ortiz, y nos está sintonizando. Un saludo fraterno también para Fátima Ortiz, madre de nuestra entrevistada, Fátima Paz Ortiz. Bueno, Carlos Paredes. Algo más, tenemos algo más a esta hora de la mañana. Adelante.
7: Sí, voy a sacar unas fotitos y luego me marcho.
0: Y tenemos algún representante ahí por ahí de padres de la Junta. ¿Quién es el presidente de la Junta Distrital de Paz de Familia? Porque hay de distritos, pero...
7: La primera entrevista que fue que me dimos con el presidente Tomás.
0: Ah, Jefferson es la presidente, primera, pero del Distrito 5. Claro, Jefferson dijo que es del Distrito 5.
7: Sí, pero después no tengo más registrados más acá. Le voy a pedir que me den ahí va a estar el presidente. Un segundito, lo vuelvo a llamar.
0: Ya, perfecto, estamos atentos.

Bien, amigos, amigos, son exactamente las 11:11 con 3 minutos. 11:3 minutos. Gabinete de Paz, Periodistas, Energía, Hidrocarburos y Economía, nos dice el periódico La Razón en esta jornada. También por acá tenemos Bolivia, la única economía de la región que se contraerá en el 2026 y 2027, según el FMI. ¿Qué más tenemos a esta hora de la mañana? En el periódico La Razón, Gabinete de Paz prioriza energía, hidrocarburos y economía. El ministro Eric Sanginés informó que la reunión de este martes reunión de gabinete, abordó tres áreas estratégicas, dice: energía, hidrocarburos y economía. Aseguró que no se trataron proyectos de ley. ¿Qué más? Cae un exgerente del Banco Central de Bolivia por supuesto daño de bolivianos, 4.5 millones. La investigación apunta a un posible daño económico superior a 4.5 millones de bolivianos. ¿Qué pasó? Editaron billetes por el Bicentenario, al parecer 1 millón de billetes, con la idea de vender y se componer seguramente. Pero no se vendió casi nada, un 4%, dice. O sea, esos billetes están ahí botados, 4 millones al bombo. Entonces, lo mismo pasa, ¿no? Si hay consultorías, se han elaborado textos y están ahí botados, ¿eh? Ocupando un espacio en un gabinete por ahí. Entonces, también son plata al fósforo, al bombo.

Bien, amigos y amigos, son las 11:21. 11:21. 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CAP destinará $1,000 millones para enfrentar Super Niño en Latinoamérica. Dice también otra noticia en que nos trae el periódico La Razón. Seguimos creciendo. Usted tiene la razón. Por otra parte, el gobierno central asume la mayor parte de la deuda externa. El saldo de las obligaciones externas llegó a 14.117.2 millones, señores. Economía y empresa, BID concentra el 30,9% de la deuda externa pública de Bolivia. Zafra cañera llega al 60%, pero parte de la caña podría quedar en el campo, dice. Cámara Nacional de Comercio plantea que el incremento salarial del 2027 no supere la inflación oficial. Zamora impulsará proyectos de hidrovía y Puerto Buch en Uropavol, Uruguay, Paraguay, Bolivia. Eso es Uropavol, ¿no? Nacional, Tribunal Supremo Electoral plantea ajustar normas sobre transfugio para evitar persecución política. Comité Pro Santa Cruz irá a mesas técnicas y advierte comprensión. Dice, ¿de qué se diferencia el Comité Cívico de la COP o de los de la CSUCB a base de presión? ¿Qué les pasa? Fiscalía de La Paz no frenará investigaciones contra Cerimedo y Mariaca. Alfaro anunció una evaluación institucional y afirmó que los procesos deben avanzar con responsabilidad y respeto al debido proceso. Santi Esteban denuncia fallas policiales tras asesinato y advierte que persisten pugnas criminales. Ellos siguen en la pugna porque los peces gordos son los que ordenan estos asesinatos, lamentó. Del Granado propone una ley para fortalecer la fiscalización parlamentaria. El proyecto plantea la investigaciones, auditorías legislativas, inspecciones y sanciones por incumplimiento. ¿Qué más? Abatido a tiros, Johan Guzmán tenía antecedentes por asesinato y era hermano del que lo mataron también allá en Brasil, ¿no? Y recientemente. Abogado denuncia vulneración de derechos porque queman la madera boliviana en Chile. Justicia anula orden de aprehensión contra Tatiana Marcete. Esto por una parte dice una cosa el Deber, dice otra cosa el periódico La Razón y el Día. Y hay un aspecto aquí. Bancada de Unidad se reunirá este miércoles en Santa Cruz. Senadores y diputados de la Alianza sostendrán un encuentro en la capital cruceña en medio de los desafíos políticos. A ver, vamos a ver si podemos llamarlo a nuestros diputados por unidad. Aquí hay dos diputados, uno pluri y uno uni, señores, ¿no? Gobernación de Santa Cruz, dice Sociedad. Gobernación de Santa Cruz someterá a concurso de ítems, a concurso 700 ítems de salud. Ojalá que llueva café, porque después todo es por amiguismo, por favoritismo. Los sindicatos, dice que esos son los caperuzos para eso, ¿no? ¿Qué más? Huasquirizat, primer nanosatélite hecho en Bolivia, será operado por la Universidad Católica de Bolivia y la Agencia Boliviana Especial. ¿Qué más? Salud y UNICEF entregan más de 3 millones en insumos para atención de infantes. Alcaldía de La Paz cede un predio a la policía para la FELCB y FELCEDA. ¿Qué será el FELCEDA? Defensa impulsa preparación anticipada ante desastres, dice. Seguimos. Shinaota halla un adolescente de 16 años sin vida y con un disparo en la cabeza. La policía presume que se trata de una muerte accidental. Las investigaciones continúan, dice. Cochabamba prepara a Todos Santos con vista al cementerio y Mastacus. La visita guiada al cementerio general será el 30 de octubre, mientras el armado de la mesa con alimentos será, ¿cuándo, señores? El primero, me imagino. Bueno, vamos a estar en Cochabamba. Sí o sí tenemos que ir a Cochabamba. Tenemos dos parientes importantes que han fallecido y no hemos podido ir a su entierro, pero ahora por lo menos iremos a su

Bien, amigos, amigos, son las 11:27. 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Bueno, hemos querido entrevistar a nuestro querido amigo Paulo César Arancibia, reportero de Visión, Canal 8 Visión Cruz. Nunca tiene tiempo. Y yo le pregunto, ¿será? Pero entonces tiene que definir, pues, ¿va a ser dirigente vecinal porque es presidente de la Federación de Juntas Vecinales o vas a ser periodista, ¿no? Porque uno tiene que ver. Por ejemplo, hoy hay reuniones importantes en la mañana, hay cosas que necesitamos saber como representante de la organización civil que diga su palabra, su punto de voz, pero no tiene tiempo, está dedicado a la actividad periodística. Entonces, ¿para qué se mete a ser dirigente? La pregunta es esa, ¿no? Mejor dejar, dar un paso al costado y dejar que esté alguien que va a tener tiempo, que va a poder hacer gestión, ¿no? Bueno, así está el panorama, amigos y amigos. Gracias por estar, como siempre, en compañía de Huara Comunicaciones, Huara Communication, cadena radial de la integración y su revista informativa Agenda Matinal. El periódico El Día nos trae la siguiente noticia. Caso Mariaca, aprenden al coordinador de fiscales de La Paz, agentes de la policía. Algo está pasando con la señal, no puedo conectar. Tengo dos temas ya de conexión. Hay algunos problemas, parece. Aquí nuestro querido amigo profesor Efraín Ramos dice, conectando también con nuestro querido amigo Frank Gayer, nos decía, conectando. Está pasando algo con la telefonía, señores. Algo está pasando con el WhatsApp, al parecer. Algo está sucediendo.

Bien, amigos y amigos, 11:11 de la mañana, 30 minutos. Caínco propone incentivos para grandes inversiones y reglas claras para atraer capitales, dice. Bueno, lamentablemente algo está pasando, señores. No podemos comunicarnos con nuestro querido amigo profesor de profesores Efraín Ramos. Me parece importante hoy compartir algunas opiniones, puntos de vista con nuestro querido amigo profesor Efraín Ramos. Lamentablemente nos marca la señal conectando. Hay problemas, no sé si... Pero por acá por lo menos todo parece estar bien en el internet, acá en los estudios de Guara Comunicaciones. Algo pasa, algo está sucediendo, señores, con la comunicación, con la communication. Bien, seguimos, amigos. Blooming no podrá contar con Dani Bejarano para el duelo clave ante Independiente, dicen el tema deportivo. ¿Qué más? Tribunal Supremo Electoral plantea regular el transfugio para evitar la persecución política y garantizar la libre expresión. El organismo electoral...

0: propone precisar los procedimientos para impedir que las denuncias se utilicen contra diputados y senadores, dice, disidentes, sin dejar de exigir responsabilidad política a los representantes electos. Bueno, ¿qué más por acá? Bueno, también tenemos el mismo problema con nuestro amigo Frank Gayer, abogado constitucionalista, penalista, municipalista, estratega político. Vamos a ver si pasa lo mismo con nuestro querido amigo Carlos Paredes, a ver qué está pasando. Seguimos, amigos, seguimos, por supuesto, política. Decreto 5749 establece un mecanismo para denunciar extorsiones ante la justicia, fiscalía y policía. Decreto 5749 establece un mecanismo para denunciar extorsiones ante la justicia, la fiscalía y la policía. ¿Cómo se? Si son los que extorsionan las fiscales, los policías. No puedo entender. Carlos Paredes, ¿dónde ya se encuentra a esta hora de la mañana cuando son las 11:32 minutos? Adelante.
1: Gracias, Tomás. Estoy en la sede del Club Guavirá.
0: Club Guavirá. Carlos Paredes es un piquichaqui. Ya está de la casa municipal, de la biblioteca municipal. Ya apareció en la oficina del Club Guavirá, señores. Está ahí cerquita, sí, gracias, también, ¿no? Hay... Está ahí cerca, ¿no?
1: Sí, sí, es que hay reunión también, miércoles siempre hay reunión en la mañana, pero luego en la tarde irnos a San Petrucia, a la reunión de la ACF, Tomás.
0: ACF. Bueno, querido Carlos, lo que no he podido es tener una fotito de del acta de la reunión, pero al parecer, Carlito, no, si no me...
1: No me han querido, no, dar, que... porque tiene que tener permiso de la junta directiva. Y tampoco no me dejaron sacar porque tengo que tener permiso de la junta directiva para poder acceder.
0: ¿Quién le dijo que tenía que tener de la junta directiva? ¿Quién?
1: La señora Paz. Ella es la que me dijo que no puede.
0: Bueno, qué pena con Fátima. Ese es un documento público. ¿Ah?
1: Pero ahí está, Tomás. No,
0: eso, ahí está la buena o mala voluntad de la, o sea, tome nota, aquí está, estos son los acuerdos, sáquese la foto. ¿Cómo? Vamos a tener que tener autorización de la junta para que saque foto. ¿Dónde se ha visto eso? Eso es. ¿Había otros medios de comunicación ahí o éramos el único, querido Carlos?
1: No, había nomás prensa, pero como siempre, el tema de Guara es esperar hasta lo último, tratar de recabar algunas fotos, pero yo le pedí de la manera más educada y me dijeron que no se podría. Y faltaban algunas firmas y me dijeron que no se podía sacar fotos a esa acta, Tomás.
0: ¡Qué barbaridad! Escuche, amigo vecino, es una barbaridad. ¿Por qué no se puede sacar? Ese es un acuerdo subterráneo, un acuerdo entre mafias organizadas, que para no sacar fotos, es un acuerdo público. Bueno, más
1: pero,
0: o menos.
1: Pero sí. Tomás, ella se lo leyó.
0: Bueno, lo leyó, solo que a veces.
1: Pero a veces, como usted dice, a mí y le dije, dice que quería sacar fotos de la última página, la cual no quiere que tome fotos ni transcriba. Y medio que sí, tenía razón, porque no la última página, no, pero vamos a ver si por PDF nos los puede mandar, pero tenemos el teléfono del señor, el primero que hablamos en teoría.
0: Ya, me mañana. Lo pasa ese número, pero bueno, a ver, dentro de lo que he escuchado, lo que recuerdo, tengo por ahí grabado, pero uno dice, hemos quedado en hacer una comisión, porque han hablado que el pan tiene olor a chulupi o se sabe a chulupi, no sé cómo será el chulupi, ¿no? Ya.
1: No. Ha habido esta mañana y delante de los dos ejecutivos que tiene en este momento la parte de educación en la casa, en el municipio, le dijo bien claro, aquí le traigo el desayuno de mi hija, puede sentirlo, puede olerlo. Y lo olieron o sintieron y tenía sabor a chulupi.
0: Bien.
1: Eso fue lo que
0: ese
1: dijeron.
0: Fue el eso tema, fue. Un tema. Y sobre eso, ¿qué dijo? Bueno, aquí nosotros como secretaría no vamos a hacer nosotros lo que vamos a responder. Vamos a hacer una comisión para ir a la empresa y decirle qué pasa con esto. ¿Ah? me imagino que en el DBC, en los términos de referencia, debe estar, pues, en caso de predar mala calidad de alimentos, ¿qué tipo de sanción hay? ¿Van a reponer? ¿Tienen una multa? Algo de eso, ¿no? Pero ¿qué les ha dicho? Vamos, conforme una comisión, vámonos a la empresa a ver, a preguntarle qué ha pasado. Eso es lo que se ha concluido. Sí, sí.
1: El segundo día lunes va a haber esa comisión, esa comisión que se va a repartir entre...
0: Ahí tiene que estar, Cazador, ahí tiene que estar, tiene que ir a ver la empresa. ¿Quiénes son los que están adjudicando? Pero, ¿dónde es su oficina, Cazador? Ahí sí que tiene que estar usted, como es característico suyo.
1: El día lunes nos van a llevar. Excelente. El día lunes va a ir, dos micros van a salir, pero una lucha anunciada es una lucha perdida, pues.
0: Bien.
1: Es una lucha perdida. No, entonces, vamos, el lunes a las 8.
0: ¿Cómo es? Guerra avisada no mata soldados, dicen. Guerra avisada no mata soldados, dicen, ¿no? Eso es.
1: En la puerta de la biblioteca vamos a estar todos los padres. Vamos, yo no me incluyo. Van a estar todos los padres de familia y juntamente toditos a las 8 en punto el día lunes nos trasladaremos a las oficinas. Creo que es por guardias, algo así.
0: Perfecto. Usted tiene que estar, Carlos, sí. Paredes, pase lo que pase, llueve, truene, usted está parqueado ahí como en el Consejo Municipal. Tenemos una llamadita de Frank Gayer, abogado constitucionalista, penalista. Luego volvemos, Carlos Paredes.
1: Luego hablamos. Sí. Ya cortó,
0: yo lo voy a llamar luego. Bueno, primer punto del acta, conformar una comisión para ir a visitar la empresa. Ahí va a estar Carlos Paredes, el cazador, señores, para que usted, amigo, amiga, conozca en primera mano qué está pasando. Y todo esto es vocación de servicio, señores. No nos pagan a nosotros como los concejales sus 14,000 bolivianos. Pero a nosotros nos interesa que Montero se desarrolle, nos interesa que la plata que se invierta de forma transparente, que nos interesa la calidad del desayuno escolar. Por eso estamos aquí, por una vocación de servicio, como nuestro amigo Carlos Paredes, que lo hace todo este servicio a nuestra sociedad. No recibimos plata de nadie. Lo hacemos por vocación, por convicción, por compromiso, señores. Bien, segundo punto, querido Carlos, han dicho que hasta finales de este mes de octubre van a entregar todos los... equipos pendientes, sí, a las unidades educativas. Es el acta,
1: ¿no? ¿Lo tiene usted grabado todo eso?
0: Lo tengo grabado en algo, pero ya, recuerdo. Y el tercer punto es, básicamente, simplemente y llanamente, que van a todas las unidades educativas, van a levantar, a ver, en mi unidad educativa de las 20 aulas que hay, 10 tienen gotera, tienen esto, y entonces van a llevar sus demandas.
1: Ya les pusieron un alto. Ahí ni bien terminó esa exposición y el requerimiento de ese colegio, conjuntamente con los padres de familia, dijeron que necesitamos esto, pero ya le dijeron que no hay plata para hacer ese requerimiento. Discúlpenos, este tiempo estamos de vacas flacas y no se va a poder hacer. Entonces vamos a hablar de la próxima reunión sobre el POA 2027.
0: Correcto. Ahí hay que ver dónde está la plata, entonces. ¿En qué está la plata? Claro. Si no hay plata para arreglar las unidades educativas como goteras, etcétera, entonces, ¿dónde está la plata? Where is the money? My pita Jorge. ¿Ah?
1: Así, Tomás. Creo que ha sido muy, muy beneficioso, bueno, hasta el tiempo que hemos estado con
0: Carlos
1: la gente
0: Paredes,
1: que nos escucha. Creo que hemos hecho una labor, una grata labor esta mañana para empezar temprano. Y bueno, la presidenta es la señora Alejandra, ¿se acuerda, no?
0: ¿Sigue ella de presidenta? ¿Sigue de presidenta o ya no?
1: Sí, confirmado ella la presidenta. ¿Se acuerda ella que
0: es,
1: el año pasado?
0: Ella es culpable del 50% de la mala calidad de la distribución del alimento escolar. Hemos dicho... O sea, es como yo digo, no, ahora no hemos hablado, pues hace tiempo que no hablamos, no le ha contestado nunca más el teléfono a usted, nunca ha podido más localizarlo. Después que dijo que le iba a facilitar el documento de contrato con la empresa y se desapareció, parece que alguien le dijo, cuidado que le estés dando a ese cazador y ese cazador le va a dar a Tomás Coque y todos los días nos van a estar hablando del contrato. Entonces, es una pena esta situación. Pero yo decía algo, Carlos Paredes. Ponía este ejemplo, aunque tal vez muy, muy fuerte. Si en una familia el hombre golpea a la mujer, yo digo, el hombre es 50% culpable y la mujer 50%. Porque la mujer podría pararlo. Por ejemplo, si me pasara eso en mi familia, un día de eso Tomás Coca, hecho el bárbaro, le da dos galletazos, como dicen, a mi esposa. ¿Cómo me va a decir? Cuidadito. Ese SAT por ahí me denuncia a la policía, me pide divorcio. ¿Ah? Pero si la mujer se deja golpear, ¿quién es culpable? El hombre y la mujer. Si aquí en Montero pasa lo que pasa, ¿ah? ¿Quién es culpable? ¿Dónde está la sociedad civil? ¿Dónde están las organizaciones? Hoy tenían reunión del destino escolar. Hoy tenían la oportunidad de plantear sus propuestas concretas para mejorar el destino escolar. ¿En qué hemos quedado? En hacer una comisión, para ir a ver por qué ese pan huele a chulupe. ¿Ah?
2: Pero faltó algo, pues, nomás. El padre de familia, don Santos, no estuvo presente. Y el profesor le pidió disculpas a ese padre de familia por haberlo tratado tan mal ahí en la oficina.
0: No, son agresivos. Son dueños y señores. O sea, ellos se piensan que están por encima de la sociedad civil y no se dan cuenta que son servidores públicos y que se deben a nosotros. ¿Ah? Bien. Carlos Paredes.
2: No estaba, yo quería entrevistarlo a él, pasarle a usted y decirle, bueno, señor, ¿qué es lo que ha pasado? A ver, hablemos. Pero tengo, ya conseguí los teléfonos, le voy a pasar. Dios mediante, mañana vamos a tener mucho. Y también no nos olvidemos que a mediodía hay una actividad en Guavirá. En Guavirá, en actividad, nos han invitado a toda la prensa. No toda la prensa está.
0: Bien, Carlos Paredes.
2: Dígame.
0: Si puede, por favor, se va a Cosmol. A Cosmol, son las 11:43, vamos a estar hasta la 1 de la tarde. Mientras tanto, voy un cachito a ver cómo está hirviendo la olla, señores. Usted sabe, aquí somos como dueños de circo pobre, somos cobradores, somos trapecistas de todo. Carlos Paredes, volvemos enseguida con usted.
2: ¿Usted cree que voy a llegar en ese tiempo, desde aquí, en la Casa de la Cultura, hasta Cosmol? A ver, voy a hacer un intento. 100 metros, 10 segundos. Listo, nos vamos a Cosmol.

0: amigos, amigos, gracias, gracias por estar en compañía de Guara Comunicaciones, Guara Communication, cadena radial de la integración y su revista informativa, agenda matinal, 11:59 a.m. Hoy es miércoles 14 de octubre del año 2026. Gracias por estar, como siempre, en compañía de Guara Comunicaciones. Seguimos, amigos. Audio. Unidad Nacional expulsó a Alejandro Reyes. Una diputada lo denunciará ante la Comisión de Ética. Dice, mediante medidas inmediatas, tras filtrarse el audio de una presunta conversación entre el legislador y el ex asesor del presidente Rodrigo Paz, se tomó medidas en pocas horas. Dice, sí, violento. Alejandro Reyes cayó en desgracia, señores. Vamos a saludar a esta hora de la mañana a nuestro querido amigo Frank Gayer, nuestro abogado constitucionalista, penalista, municipalista, estratega político, experto en perifoneo, también perifoneo, así que cuidado, también maestro de ceremonia, es múltiple nuestro amigo Frank Gayer. Querido Franz, ¿cómo está? Muy buenos días, adelante.
1: ¿Cómo está, Tomás? Muy buenos días, un gusto hablar con usted después de tanto tiempo y a veces uno medio ocupado con lo del trabajo, pero como todos, como usted y como todos los que nos escuchan y los que no estamos en el poder, tenemos que llenar la olla, ¿verdad? Así que complicada la cosa.
0: Así es, luchar y luchar, chambear y chambear, dice. Bueno, querido Franz, para no demorarlo mucho, vamos a entrar en materia. Bueno, a ver, yo decía hace rato lo siguiente, hablando con el cazador, ¿no? Si en una familia hay violencia, si el hombre golpea a la mujer, es 50% culpable el hombre y 50% la mujer, digo yo. Porque si una mujer es golpeada, puede parar eso inmediatamente, lo denuncia la policía o se para, pues no, directamente. Pero allá en mi pueblo, en mis años de niño, era normal que el hombre golpee a la mujer. ¿Por qué? Porque la mujer asumía como que ese era el rol del hombre, que le golpee, y la dependencia económica que había, si me separo, ¿quién me va a mantener, por así decirlo, no? Entonces, en cambio, hoy las mujeres trabajan igual que los hombres, hay una independencia económica y cuidado, ¿no? Cuidado si uno quiere levantarle la mano, ya no hay aquellos tiempos. Entonces, viendo el tema local, municipal, dice, yo no diría, si no el desayuno escolar está mal, si aquello está mal en la gestión pública, el 50% somos nosotros culpables, sociedad civil organizada, que no sabe defender sus derechos, que se deja tomar el pelo. ¿Ah? Entonces, tan culpables somos nosotros como sociedad de que las cosas no avancen bien, de que el desayuno escolar sea de mala calidad. Hace unos minutos había reunión con los padres de familia. ¿Qué se ha abordado del desayuno escolar? Que el pan huele a chulupe. Ah, ya. ¿Qué vamos a hacer? El lunes una comisión. Vamos a ir a ver este tema, dice, ¿no? Creo, Franks, voy a volver con usted enseguida, una llamadita urgente familiar, y enseguida vuelvo con usted, querido Franks. Un momento, le llamo enseguida.

Bien, amigos y amigos, vamos a retomar el contacto con nuestro amigo Frank Gayer. Frank Gayer, nuestro abogado constitucionalista, penalista, municipalista, estratega político. Frank Gayer, Frank Gayer, Frank Gayer, ¿me copia? Aló, Frank Gayer. Hola, hola.

Bien, amigos, son las 11:56 minutos. Vamos a ver si tenemos la posibilidad de tomar el contacto con Frank Gayer, nuestro abogado constitucionalista, penalista, municipalista, estratega político. Estamos intentando comunicarnos a ver si nos responde nuestro amigo Frank. Por ahí ha llegado algún cliente, como él tiene su oficina ahí, a veces llegan los clientes en cualquier momento, ¿no? Y la prioridad son, por supuesto, los clientes.

Bien, lamentablemente hemos perdido contacto con nuestro abogado constitucionalista, penalista, municipalista, estratega político, Frank Geyer, en esta jornada. Gracias, amigos y amigos, por estar en compañía de Guara Comunicaciones. Cívicos de Santa Cruz desisten de medidas de presión y exigen descentralizar la lucha contra la inseguridad. Comité Pro Santa Cruz decidió participar en las mesas técnicas propuestas por el gobierno e incorporar la seguridad ciudadana a su agenda de demandas. ¿Qué más tenemos acá en el periódico El Día? La tarifa eléctrica tendrá una nueva fórmula de cálculo basado en el dólar y otros factores. En la nueva norma se dispone la modificación de mecanismos de actualización de precios y tarifas de electricidad para consumidores. Analistas alertan que Bolivia se rezaga en la carrera del litio mientras Argentina y Chile avanzan. Como ejemplo del rezago boliviano, mencionó que en el 2022 Chile obtuvo 5 mil millones de dólares por regalías, mientras que Bolivia no registró ingresos por ese concepto según los datos citados. Es eso, ¿no? Tenemos litio y tienen los chilenos. Y los chilenos ganan plata y nosotros no ganamos plata con el litio. Esa es la triste realidad de este país, de nuestro país, señores. Por eso estamos como estamos a nivel nacional, a nivel municipal. ¿Ah? Bolivia, la única economía de Sudamérica que decrecerá este año y el próximo según el FMI, señores. ¿Qué más? Ministro Blanco descarta por ahora un aumento de tarifas eléctricas y asegura que no se agotará el gas. Dice, asegura que no se agotará el gas. Por el momento no se pensó en incrementar las tarifas de la electricidad, afirmó el ministro. Seguimos, país. Accidente fatal en la ruta La Paz-Oruro. Minibús impacta contra un camión y deja dos muertos. La misma historia. Ayer fue anteayer un surubí con un camión de Cochabamba a Oruro. Ahora de La Paz a Oruro. Un minibús blanco impactó contra un camión de carga pesada que estaba en la fila para el pago de peaje. Debido al impacto, dos personas fallecieron y otras dos resultaron heridas. Graves, señores. Una alerta del FBI conduce a la aprehensión de un hombre investigado por captar a menores en plataformas digitales. Según el reporte policial, los investigadores aplicaron técnicas de triangulación tecnológica que permitieron rastrear el origen de las transmisiones realizadas por el sindicado. ¿Qué ha pasado aquí? ¿Qué ha pasado? Vamos a ver este tema. Según el reporte policial, los investigadores aplicaron técnicas de triangulación tecnológica y permitieron rastrear el origen de las transmisiones realizadas por el sindicado. Una alerta internacional activó una investigación conjunta entre la agencia de Estados Unidos y la policía boliviana que permitió ubicar a arrestar a Alexander Osvaldo M., 30 años, en Tupiza, Potosí, investigado por presuntamente inducir a menores de edad a realizar conductas autolesivas durante las videollamadas y transmisiones en vivo por plataformas digitales. Según el reporte policial, la FELCC realizó las tareas de triangulación tecnológica para identificar el origen de las transmisiones e intervino al inmueble del sospechoso, donde encontró indicios materiales relacionados con el caso. El hombre también es investigado por la tenencia de sustancias controladas. El Ministerio Público quedó a cargo de las investigaciones. Gracias al FBI, señor. Si no era el FBI, no pasa naranjas. Educación anuncia clases de nivelación para estudiantes de todos los niveles 2027. Solo 3 de cada 10 estudiantes entienden lo que leen y solo 2 son capaces de resolver problemas matemáticas simples. Ese es el principal problema de nuestra educación, sostuvo el ministro Sanginés. Aprenden a un exgerente del Banco Central de Bolivia por compra de billetes del Bicentenario. Como les decía, compraron por 4 millones y medio billetes del Bicentenario pensando venderlos y no lo vendieron. Entonces fue un gasto insulso y se echó la plata al fósforo. Ministro de Gobierno anuncia su traslado a Santa Cruz y asegura avances en la investigación del atraco a la joyería. Son estas noticias que tenemos a esta hora del mediodía, cuando son las 12:02. Gracias, amigos y amigos, por estar como siempre en compañía de Guara Comunicaciones, Guara Communication. Madre de Johan Guzmán denuncia amenazas ante el crimen. Madre de Johan Guzmán Parada, 26 años, asesinó este martes en Santa Cruz, denunció que su hijo recibió amenazas de muerte 2 días antes del crimen y pidió a la policía profundizar las investigaciones para identificar a los responsables, según publicó DTV. Johan Guzmán, señalado como piloto de Merced, es el nombre del asesinado en el taller mecánico. Activan campaña con aporte de bolivianos 10 por persona para construir unidad de trasplante de médula ósea. Matan a un hombre, en un taller mecánico en la zona norte de Santa Cruz. Ya sabemos esto, ¿no? Gobernación someterá a concurso 700 ítems de salud y promete transparencia en la asignación. Bien, amigos, así están las noticias a esta hora del mediodía, cuando son exactamente las 12:03.

Bien, amigos y amigos, son las 12:13 minutos. Gracias por estar en compañía de Bala Comunicaciones. Un saludo a nuestro querido amigo Arauz, que nos dice, Leisen Tomás, un saludo cordial y bendiciones. Contento en casa escuchando su programa y la buena amenidad musical que nos levanta el ánimo recordando los maravillosos años 80. Siga adelante, dice. Lo felicito por llevar la noticia al oyente. Gracias. Atentamente, Pedro Arauz. Gracias, Pedro. Esas palabras nos animan, por supuesto, a seguir echándole candela acá. Nos manda una fotito, Guavirá, ¿qué pasa en Guavirá? Hay sus mesitas, toda una reunión elegante en Guavirá. ¿De qué se trata esto que nos hace llegar esta fotito? El cazador, y ahí vemos, creo que es el lanzamiento de alguna bebida importante. Cazador, a ver, vamos a llamar al cazador para que nos pueda dar más detalles. ¿Dónde se encuentra el cazador? Un ron cayanito, un cayana, señores. Ese es el mejor, ron cayana. Bueno, tengo algo de experiencia en ron. Estuve casi 10 años en Cuba y allá la principal bebida es el ron. Y cuando probé por primera vez el ron cayana, imaginariamente me trasladé a Cuba, porque uno paladea y siente, ¿no?, la contextura de la bebida, y dije, este ron es bueno, ¿no? Así, allá uno de los rones que más me gusta en Cuba es el ron Pati Cruzado. ¡Qué sabroso ese ron!

Bien, amigos, amigos, gracias, gracias por estar en compañía de Buenas Comunicaciones. Son las 12 con 15 minutos, 12, 15 minutos, y aquí estamos siempre firmes al pie del micrófono, echándole candela a las noticias, para que usted pueda pasar una mañana amena e informada junto a Guara Comunicaciones. 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Apuesta a poner los cimientos, dice, federalismo va a llegar. JP Velasco expone su visión para encaminar la Gran Santa Cruz, dice. El gobernador cruceño Juan Pablo Velasco explicó su visión de largo plazo para su región. Manifestó que planea dejar los cimientos y profundizar la autonomía con miras a que en los próximos años, dice, se fortalezca, ¿no? Nuevo decreto, gobierno dispone que exportadores de oro, escuchen bien, ingresen a Bolivia el 80% de las divisas por venta al exterior. El gobierno dispuso, mediante el decreto supremo 5747, que los exportadores de oro acrediten el ingreso de divisas a sus cuentas en bancos, dice. Vamos a leer esto un poquito más. A sus cuentas en bancos como una medida para evitar el desvío del valor o la opacidad en los flujos financieros. La norma establece que los exportadores deberán demostrar el abono, dice, el abono de divisas equivalente al 80% del valor computable de sus exportaciones de oro procedente. El depósito de las divisas en el sistema financiero boliviano será requisito para que los exportadores reciban un formulario único de exportación M-03. La decisión se da en el contexto donde las autoridades han decidido flotar el tipo de cambio al dólar y adoptan medidas para evitar que se dispare la cotización. El decreto señala que la medida responde a la importancia del oro como principal rubro de exportación minera del país y la necesidad de establecer mecanismos de transabilidad. Bien, amigos, así estamos a esta hora de la mañana compartiendo, como siempre, noticias que nos trae a esta hora Herbol. Con reserva de identidad, el decreto prevé mecanismos para presentar denuncias de extorsión en la justicia, fiscalía y policía. El decreto supremo 5749 establece un mecanismo para recibir, registrar y detener, canalizar denuncias por presuntos hechos de extorsión, concusión. Está interesante esto, ¿no? Vamos a leer un poquito más cuando son las 12 con 17 minutos. Dice aquí, exacciones, cobros ilegales de dinero o exigencias de dádivas patrimoniales atribuidas a servidores públicos o ex-servidores del Ministerio Público, órgano judicial, derechos reales, Tribunal Constitucional Plurinacional o la Policía Boliviana, dice. La norma dispone que las denuncias puedan presentarse por escrito en la oficina del Central o en los enlaces departamentales del Viceministerio de Transparencia, así como mediante una plataforma o mecanismo digital habilitado para este fin. ¿Qué les parece? Extorsión. Aceite, como le dicen otros, ¿no? Hay que aceitear. Concusión, exacciones, cobros ilegales de dinero, exigencias de dádivas patrimoniales atribuidas a servidores públicos o ex servidores del Ministerio Público, órgano judicial, derechos reales, Tribunal Constitucional Plurinacional y la Policía Boliviana. La norma dispone que las denuncias podrán presentarse por escrito en la oficina central o en los enlaces departamentales del Viceministerio de Transparencia, así como mediante una plataforma o mecanismos digitales habilitados para este fin. El decreto argumenta que responde a la necesidad de atender a ciudadanos que se ven expuestos a cobros al margen de la ley, presiones extorsivas, dádivas y exigencias patrimoniales indebidas por parte de servidores o ex-servidores públicos, dice. El ámbito de aplicación de la exigencia, solicitud, cobro o recepción indebida de dinero, beneficios patrimoniales, favores, promesas o ventajas para sí o para terceros, con el propósito de admitir, tramitar, paralizar, dilatar, acelerar, emitir, dejar de emitir o desviar actuaciones judiciales o administrativas. Reserva de identidad. Bueno, aquí está interesante este casito. Vamos a mañana recrearlo un poco más. Al parecer, sobre este tema nos vamos a centrar. Atraso, litio. Analistas alertan que Bolivia está por perder el tren, mientras Argentina y Chile avanzaron mucho. El analista de la Fundación Jubileo Héctor Córdoba advirtió que Bolivia está a punto de perder el tren en el desarrollo del litio. ¿Qué les parece, señores? Tienen Argentina, Chile tiene menos litio que nosotros, pero saben explotarlo mejor. Eso es nuestra gran desgracia. Eso es nuestra realidad boliviana. El problema de Bolivia somos nosotros. Son nuestras instituciones, señores, ¿no? ¿Qué dice? Debido al rechazo en la ejecución de su proyecto estatal, la baja producción de sus plantas y la falta de una estrategia clara. Mientras Argentina y Chile
avanzaron en la búsqueda de inversiones y alianzas para aprovechar este recurso estratégico.

Y bien, amigos, esa es nuestra triste y lamentable realidad. Estamos atrasados con nuestro proyecto de obtención de la materia prima y estamos a punto de perder el tren, diría yo, porque Argentina ha dado pasos gigantescos para asociarse con empresas asiáticas, europeas. Chile también ha avanzado muchísimo, dijo Córdoba a Herbol. Por eso es motivo que Bolivia no avanza en el tema de la explotación de recursos naturales, ¿no? Estamos mal. Como ejemplo del rezago boliviano, mencionó que en el 2023 Chile obtuvo 5 mil millones de dólares por regalías, mientras que Bolivia no registró ingresos por ese concepto, según datos citados por el analista. ¿Dónde está el motún? ¿En qué quedó el motún? ¿Ustedes se acuerdan del motún? Yo estaba en plena construcción cuando decían que el motún ya mañana va a lanzar las bases de construcción para... Y decía, yo estaba atento porque subieron, el fierro se disparó. Con eso se va a equilibrar. Ya nadie habla del motún. ¿En qué habrá quedado el motún, señores? El especialista sostuvo que el país se ha rechazado en la producción de materia prima y en el desarrollo de una industria de baterías a escala comercial, pese a las inversiones realizadas en plantas pilotos e instalaciones industriales.

Bien, amigos, amigos, gracias, gracias por estar en compañía de Guara Comunicaciones. Saludos a nuestros amigos en San Julián, a nuestro amigo Williams Marca, que nos escribe, nos dice, muy buena la señal aquí. Por supuesto, gracias, amigos, que nos sintonizan también allá en San Julián, Yapacaní, provincia y Chilo, San Julián, provincia de Ñuflo de Chávez. Seguimos, amigos, cuando son ya las 12:28, seguridad capturan a un sospechoso de asesinato de un hombre en la zona del zoológico. Preliminarmente se informó que un hombre de nacionalidad colombiana fue aprehendido por la policía. Tarifas eléctricas se ajustarán con el dólar promedio y la inflación, señores. Esté atento, pronto nos llegará el puñalazo también de la energía eléctrica. ¿Cómo denunciar a jueces, fiscales, policías? Derechos sociales, todo, ¿no? Por cobros ilegales, las claves del nuevo decreto emitido por el gobierno, ya sabe cómo se ha. Hidrocarburos congelan precios de GLP y ajustan márgenes de distribución. No existe ninguna solicitud de extradición de Mariaca a 2 semanas de su detención, según el gobierno. ¿Qué más? Por acá, ¿qué pasó? Se entró al mundo. Bueno, ahí está su octubre, señores. Ministro Bascopé dice que el entorno de Evo va siendo desolador, dice. Johnny Fernández irá a audiencia cautelar por 17 obras inconclusas valuadas en bolivianos 190 millones. La ATT y choferes reanudan el diálogo sobre los pasajes interdepartamentales. Crisis en Bolivia. El gobierno plantea considerar a pequeños emprendedores, a pequeños empleadores antes del aumento salarial. En un accidente mueren 5 integrantes del grupo de Salay. Carumanta, su director, lucha por su vida. Qué tragedia, ¿no? Estos retornaban de Cochabamba a Oruro, al parecer. Vamos a leer un poquito de esta noticia trágica. La desgracia ocurrió cerca de Paria, al noreste de Oruro. Los músicos regresaban a Cochabamba tras varias presentaciones. Este martes, los restos de las víctimas llegaron al valle. La música del Salay quedó de luto. 5 integrantes y allegados del grupo folclórico Carumanta, que sería traducido al español desde lejos, ¿no? Carumanta. Murieron ayer tras una colisión frontal entre un minibús en el que viajaban y una volqueta en la carretera Oruro-Cochabamba, cerca de Paria, a 31 kilómetros al noreste de la capital orureña. Este martes los restos de las víctimas llegaron a Cochabamba para las honras fúnebres. El choque ocurrió cerca de las 7:40 del martes 13 de octubre. Según el comandante departamental de la policía orureña, Miguel Ángel Zambrana, el vehículo de transporte público quedó parcialmente destruido. Sobre la vía quedaron esparcidos instrumentos musicales y pertenencias con el nombre de Carumanta. La agrupación regresaba a Cochabamba después de presentaciones en varias poblaciones de Oruro, donde el grupo tenía seguidores. Allegados identificaron entre los fallecidos a Pedro Tarquino, padre del director, Jefferson Tarquino, baterista, Reinaldo Álvarez, conductor y sonidista, Daniel Chambi, conductor y sonidista, Daniel Chambi, bajista, y Edwin Flores, guitarrista.

la situación de Juan Carlos Tarquino, director del grupo, generó versiones contradictorias. Algunos medios anunciaron su muerte, pero una prima declaró ayer por la tarde que permaneció hospitalizado y era sometido a otra cirugía. De hecho, varias páginas de Facebook, al solidarizarse con la familia de los fallecidos, solicitaron sangre para socorrer al sobreviviente. Es la familia Tarquino, ¿no? Qué pena, señores. Carumanta era conocido por sus interpretaciones de Salai, ritmo que llevó a escenarios, fiestas y fraternidades. Con una trayectoria cercana a 20 años, el grupo había reunido seguidores dentro y fuera del país. Preparaban nuevos videoclips y presentaciones en Argentina para noviembre. Su música y su coreografía los hicieron reconocidos entre los aficionados al folclore y en particular a este ritmo caracterizado por un zapateo al momento de bailar. Qué tragedia. Bien, amigos, seguimos a esta hora del mediodía, 12:33. Abogado asegura que no hay prueba que vincule al hombre asesinado en la zona del zoológico con Marcet, dice. Seguimos. Abogado asegura que no hay pruebas que vinculen al hombre asesinado en la zona del zoológico con Marcet, dice. Economía, Caínco presenta ley de inversiones y urge aprobarla antes de fin de año. Abogada denuncia que vehículo confiscado a Sebastián Marcet estaba en poder de un fiscal en Beni y exigen su devolución. Grave, ¿no? Economía. Exportadores apelan a CAS por el conflicto de la madera. Justicia mantiene vigente orden de aprehensión contra Tatiana Marcet, dice otra noticia. Bien, así estamos, amigos, a esta hora con estas informaciones, cuando son exactamente las 12:34. Seguimos. Santa Cruz. Cementerio de COVID tiene muchos intervenidos por alquileres vencidos. Salud. En Santa Cruz se desplantea que el gobierno central asuma los ítems GAT que reclaman bioquímicos del Hospital de Niños. Tres bolivianos detenidos en España por un matrimonio simulado destapado por maltrato, dice. Qué grave, señores. Caso Roma. Aprenden a exfiscal, coordinador de La Paz, y es trasladado a la FELCN. ¿Qué más? Aquí dice, las emotivas fotos del elefante que no podía superar la muerte de su cría y lo que revela sobre el duelo animal. Ahí está una crita elefante llevándoselo en sus colmillos, el elefante, señores. Así son las noticias a esta hora de del mediodía. Aquí vemos, a ver, se encontró con una elefanta que llevaba una cría nacida muerta. Sus diminutas patas estaban enroscadas alrededor de la trompa de la hembra y su cuerpo inerte colgaba en el aire. Fue un momento íntimo, casi espiritual, recuerda Berenice. Una elefante africana camina por un terreno polvoriento con una pequeña cría colgado de una extremidad sujeta por su colmillo y la trompa. Federico Bernesi se encontró con un elefante que llevaba la cría nacida muerta. ¿Qué dice? El fotógrafo Federico Bernesi presenció una escena desgarradora mientras seguía una manada de elefantes que avanzaban penosamente por el lecho seco de un río en el desierto de Namibia en septiembre del 2025. Se encontró con una elefanta que llevaba una cría nacida muerta. Sus diminutas patas estaban enroscadas alrededor de la trompa de la hembra y su cuerpo inerte colgaba en el aire. Fue un momento íntimo, casi espiritual, recuerda Berenice. La cría aún estaba completamente intacta y blanda. Todavía no se había endurecido, así que claramente había nacido durante la noche o quizá unas horas antes. A primera vista, la conmovedora escena parecía reflejar el dolor de una madre, pero como Berenice descubriría más tarde, el inusual comportamiento que estaba presenciando tenía un giro sorprendente que revela una sensibilidad aún más compleja de lo que parecía en un principio. El fotógrafo siguió a la manada durante varias horas y capturó una serie de imágenes impactantes, una de las cuales ganó el premio del concurso Fotógrafo de Vida Silvestre el año 2026, organizada por el Museo de Historia Natural de Londres. La elefante cargó la cría durante horas, dejándola en el suelo de vez en cuando para alimentarse o beber antes de volver a recogerla y continuar su recorrido por el río Abub, cuenta Berenice. Pensé que era una escena muy triste, pero la gente tenía que verla, afirmó. Esta foto deja claro cuánto sufren estos elefantes y la complejidad de los sentimientos que quizá la gente no asocia con los animales. Berenice descubrió finalmente que el elefante no transportaba a su propia cría. Ella no es la madre, afirma Christian Winter,
directora del programa de conservación Elephant Human Relations, AID, una organización sin fines de lucro que trabaja para proteger a los elefantes del desierto de Namibia. Esta hembra, que ahora tiene 14 años, perdió a su propia cría hace 2 años. Desde entonces se le ha visto cargar crías nacidas muertas de otros elefantes, en 4 ocasiones distintas, afirma Winter, quien añade que es la primera vez que este comportamiento se documenta en la zona. Esta revelación sin duda añade otra dimensión a la profundidad de las emociones de estas criaturas, afirma Veronasi. Resulta aún más conmovedora ver cómo esta hembra se ha comportado así tras su pérdida, como si intentara reconectar con su cría y después de tantos años aún no hubiera superado el dolor. Interesante, ¿no? Interesante. Bueno, amigos, que nada, son las 12:38 minutos. Como siempre, amigos, su servidor Tomás Coca, feliz de estar con ustedes todos los días compartiendo música e información. Un poquito frustrado, no hemos podido conversar con nuestro amigo Frank Gay, nuestro abogado constitucionalista, penalista, municipalista. Estábamos en plena charla, pero una llamada de emergencia por lo cual tuvimos que cortar la llamada para retomar, pero ya no pudimos retomar. Y también con nuestro querido amigo profesor Efraín Ramos, no pudimos hablar. Estaba sin megatrones, nos dice, por eso no pudimos hablar. Bueno, así es la vida a veces, así nomás la vida, ¿no? Hay veces se puede, otras veces no se puede, pero ahí estamos siempre. Si no es hoy, será mañana. Seguiremos echándole candela a estos temas. Bueno, para irnos ya despidiendo, ¿cómo nos vamos, señores? ¿Cómo no? ¿Con qué noticia nos vamos? Con el Penoco, por supuesto. El puñal envenenado. Ese puñal, que es un caso, el puñal envenenado, señores. El puñal envenenado. Es un caso el puñal envenenado, ¿no? Vamos a irnos entonces al segmento Opinión del puñal envenenado del periódico Al Día para irnos ya despidiendo. ¿Cuáles son los artículos de opinión, la línea que están hoy compartiendo? El periódico Al Día. La hora de la motosierra. Bolivia está frente al precipicio económico y ya no tiene margen para seguir postergando las decisiones final, difíciles. Ciudadano X, que será de nuestro Ciudadano X, un libro para la libertad, dice Emilio Martínez. Tribuna, democracia, oposición y partidos políticos, Omar Jesús Gómez Gaterol. Mutis por el foro de Sao Paulo, dice Álvaro Rivero Tejada. Y el Penoco, el puñal envenenado, dice todo un ejército criminal. Si un día, por alguna razón, lo más pronto, más temprano que tarde, me escuchan hacer una transmisión en vivo desde la Plaza Roja de Moscú, te dirán, Tomás Coca cumplió lo que tenía el deseo de conocer la Plaza Roja de Moscú. Y desde la Plaza Roja de Moscú estar haciendo agenda matinal. Todo un ejército criminal. Un informe de inteligencia brasileña identificó a 146 integrantes del primer comando de la capital, una de las organizaciones mafiosas más peligrosas del mundo que vive en Bolivia. El gobierno reportó 29 expulsiones, pero la pregunta persiste: ¿cuántos permanecen todavía en el país? No se trata únicamente de cabecillas ocultos en mansiones de lujo, con identidades falsas y dinero abundante. Detrás de ellos opera una estructura de sicarios, hombres armados, operadores y redes de apoyo que protegen sus negocios ilegales y garantizan su impunidad. Es todo un ejército criminal, con capacidad de fuego, recursos económicos y amplias conexiones. Las sospechas de protección institucional, las investigaciones relacionadas con el ex fiscal general Roger Mariaca y los recientes hallazgos de armamentos agravan el panorama. El presidente Rodrigo Paz denunció amenazas de muerte atribuidas al entorno del PSC tras la captura de uno de sus integrantes. Bolivia no enfrenta delincuentes aislados, sino una organización capaz de desafiar a las autoridades y amenazar la institucionalidad democrática.

0: Y bien, amigos y amigos, casi ya nos vamos a ver si podemos tener el último contacto con el grande entre los grandes, con el mero mero, Carlos Paredes, el supremo entre los supremos. Un personaje, nuestro querido Carlos, ¿no? ¿Quién lo conoce, no? Diría, este es su reportero, pensé que era diferente, diría, ¿no? Pero ahí está Carlos Paredes, tranquilo, andando pausadamente por las calles de Montero. Oh, ahí está Carlos Paredes degustando de unas bebidas. ¿Dónde es esto? Me voy, señores. Carlos Paredes. Ahí están en el lanzamiento de alguna bebida de Guavirá. Y ahí están los barmanes, los bartenders, les llaman, degustando unos traguitos ahí, señores. No, yo me voy ahorita, acaso me cambio y me voy, señores, allá. A Guavirá a compartir unos tragos. ¿Dónde está nuestro Carlos Paredes? No se comunica, ¿no? Carlos Paredes, coméntenos, una fiesta total allá compartiendo bebidas en la sede de Guavirá. Adelante, Carlos.
1: No hay nada para comer. Definitivamente no hay nada para comer.
0: Bebida.
1: Mucho. No, usted indicó comida. Ahora no hay nada. Usted me mandó a Cosmol y aquí están los ejecutivos de Cosmol.
0: Aquí
1: están el gerente, claro, en Coso.
0: Adelante.
1: Estamos acá en Guavirá.
0: Echémosle candela. Claro. Echémosle candela, miedo y plata, ¿no? Y ya está la comida hecha.
1: Pero.
0: ¿Qué?
1: No, pero espere que me acomode.
0: No, pero.
1: Me acomode y bueno.
0: ¿Y cómo están los traguitos? Oye, ¿y los traguitos cómo están?
1: No, solamente estoy viendo. Usted solamente tiene que tomar si quiere.
0: No, pues.
1: Tiene que adquirir para tomar.
0: ¿Se compra o no, o es invitado?
1: Claro, no. Claro, hay la invitación respectiva.
0: Carlos Paredes.
1: Pero aquí cerca está el ¿cómo se llama el presidente del consejo? Señor alcalde, ¿cómo está? Gusto. Oh, María, ¿cómo estás? Viene el alcalde de Warnet. A ver si podemos hablar. A ver si podemos hablar con Mario. A ver, no, se lo están robando. El alcalde de Montero se lo está robando. Se lo está robando. Bueno, usted está bien en estos casos. Todos abrazos, te quiero. Sos buen tipo, vos también.
0: Eres mi gente.
1: Bueno, a ver, voy a tratar de que lo escuche acoso al alcalde un segundito. Espere, escúchelo.
2: Yo soy de Guavirá, porque siempre innovando, como lo decía hace un momento, a través de la década de los años, con esfuerzo, con trabajo, Guavirá ha demostrado que no solamente de la caña sale el azúcar, sino otros productos, y ha venido también diversificando, innovando cada vez más. Y ahora con la presentación de lo que viene a ser el ron, del gin, del vodka, esto nos hace generar fuentes de empleo, oportunidades para muchas familias. Cada que Guavirá crece también Montero. Entonces eso nos llena de orgullo de ver una de las industrias más importantes cañeras del país, que ahora vamos a decir el río María Maguera, a todos los cañeros, a todos los que han hecho posible que este gran producto pueda ser presentado el día de hoy. Orgullo montereño, Made in Bolivia, Made in Montero, así que felicidades a Guavirá.
1: Muchas gracias.
3: Mario, mi querido alcalde, Tomás lo está escuchando.
0: Bueno, vamos a saludar a nuestro querido alcalde Zex Medina. Zex,
4: en la presentación de productos del mismo sucadero Guavirá.
0: ¿Qué productos han presentado, alcalde? Sé que son de bebidas, pero no tengo la claridad. ¿Qué ha presentado? ¿Ron? ¿Vodka? ¿Qué se ha presentado?
4: Ha presentado unos nuevos productos, que es el ron, el vodka, el gin. Y estuvo presente en la feria Ecocruz 2026. Ahora la presentación acá. Acá en la Unión de Cañeros, y bueno, eso también nos muestra de que Guavirá saca muchos productos, como lo ha venido demostrando, y ahora con la presentación de lo que viene de este vodka, ron y el gin. Eso hace el empleo y oportunidades para Montero, cada que Guavira crece, también crece Montero, y esto genera trabajo y, bueno, importante lo que hoy presenta Guavira, y por eso felicitamos a todo su directorio y a su presidente.
5: Perfecto. Gracias, alcalde. Un saludo fraterno. Hasta un próximo contacto. Ahí bueno. Está, el cazador, el number one.
4: Hola.
5: Sí, adelante, Carlos. Ahora ya sabemos, hola. Vodka, hola. Gin, son los que se han presentado. Adelante. Sí, lo escucho, Carlos, yo lo escucho, aunque no muy bien, pero lo escucho. Adelante.
6: Ahorita. Gracias, Tomás, que estoy aquí a mi lado. Gracias, Tomás, que estoy con el presidente del Comité Cívico, el presidente del Comité Cívico del Consejo Municipal. Estoy a mi lado, también está Mario Cronenbol, alcalde de Warner. Está con don Rafa Paz, estoy con Cuellar. Y va a ser un... Tomás ya no me permite. Tomás quiere mandarle un saludo y felicitar.
5: ¿Cómo está? Tomás
6: quiere mandarle un saludo.
5: Ingeniero Mariano Aguilera, muy buenas tardes. Muchas felicidades por este emprendimiento. Adelante.
7: ¿Cómo
5: está, ingeniero?
7: ¿Cómo está?
5: Un placer saludarlo y felicitarlo, pues, por cómo Guavirá va incursionando en otros rubros. Sí, estamos medio mal con la señal telefónica. Muy buenas tardes, felicidades por este éxito. Adelante, coméntenos qué se ha presentado en esta jornada.
7: La gracia, querido Tomás. No lo dudé que te vamos a hacer llegar una botellota de la buena, así que no hay problema, y gracias por estar siempre esperando a expensa de lo que sucede aquí en Montero. Ahora, orgulloso nosotros de lanzar nuestros licores, que lo hicimos en la feria, hoy lo hemos hecho desde aquí, desde Montero, para el país y para el mundo entero, porque al final nuestros productos van a girar en el mundo.
5: Bien, ¿cuáles son los productos que se han presentado, ingeniero? Adelante.
7: Así es. No, o sea, te esperamos, pues, cuando esté por acá, para que podamos compartir un rico ron Cayana, o si no, zafra dorada de 12 años, gran reserva, don Mariano, espectacular, o un Alturia Karate, que nuestro vodka, que va, está el Illimani ahí en la botella, está todo, y el azul, el cielo más puro de América, así que feliz y orgulloso lo que estamos haciendo.
5: Excelente, muchas felicidades, muchas gracias, ingeniero, y habrá oportunidad de visitarlo, hacerle una nota muy especial sobre todos los trabajos que viene haciendo Guavirá.
7: Ok.
5: Hasta un próximo contacto.
7: Muchísimas gracias.
5: Hasta luego, que esté muy bien. Igualmente.
4: Gracias, Tomás. Caramba, vamos a tratar de hablar
1: seguir hablando con alguien más.
8: Este es el doctor Callaú, el doctor Callaú está también, y el doctor Callaú. Está también el presidente del Consejo Municipal.
5: Está la Plana Mayor, de Montero, están ahí, sí. La Plana Mayor.
8: Es que no sé cómo se me recibe,
5: Sí, les decimos, hay momentos en que un poco como que se vuelve cámara lenta la señal, pero se capta, se puede entender. No está lo más óptimo, pero se puede entender. Adelante, querido Carlos, siga echándole candela.
8: Gracias. Doctor Callaú, un gusto, un placer, caramba. El otro día me dijo, no, pero acá al lado de tanta celebridad, un gusto verlo, y estoy realmente muy emocionado con esta industria que hoy día se está presentando.
9: Así, mire, muy impresionado por los logros que está obteniendo el ingenio Guavirá, los productos que ofrece al país y seguramente después para exportar. Muy loable el trabajo que están haciendo. Y la mira que genera empleo y genera fuente de trabajo para los montereños, ¿no?
8: Hay mucho trabajo en el Consejo, doctor.
9: Así pues, el Consejo siempre hay, ¿no? Estamos para tratar mañana una sesión muy importante, el tema de los mercados de Montero. Entonces, se ha hecho un amplio análisis legal, técnico de esas leyes, pero ya mañana los concejales, en el marco de sus atribuciones que tienen, van a definir, ¿no? Precisamente el destino de los grupos de comerciantes que están asentados en los espacios públicos y en, la, y en la calle 1 al 7 de Villaverde, ¿no?
10: Doctor, le quiero agradecer, un placer verlo acá y mañana nos vemos.
9: Mañana, okay, muchas gracias.
0: Bien, ahí está Callaú, Víctor Hugo Callaú.
1: ¿Me permite? Tomás, un segundito. Estoy con la diputada Kelin. Un placer de tanto tiempo verla, como siempre. Le pongo los auriculares, Tomás.
0: Perfecto, vamos a saludar a Kelly Velarde, diputada nacional acá en nuestro país. ¿Aló? ¿Cómo está, querida Kelly Velarde? Un placer saludarlo. Y bueno,
11: placer,
0: también usted.
11: Don querido Tomás, qué gusto escucharlo.
0: Igualmente, también usted presente en este acto importante de lanzamiento de estos productos de Guavirá.
11: Así es, aquí estamos presentes, realmente es un orgullo montereño. Creo que todos los montereños, todo el norte tiene un sentido de pertenencia. Lo hacemos parte como un logro de nosotros mismos, porque hemos crecido viendo cómo esta industria se ha ido desarrollando cada año, cómo ha ido aportando al departamento, al país, que realmente es un orgullo. Yo quiero felicitar a los productores, ¿no? Yo siempre digo, emprender, apostar en esta crisis económica de inestabilidad es de valiente, y eso demuestra el gran amor que le tienen a esta tierra, que aún así siguen apostando, ¿no? Y nosotros siempre con el compromiso de apoyar siempre al sector productivo, que yo siempre voy a decir que es la columna vertebral de Bolivia, y Santa Cruz siempre es referente, ¿no?, de un modelo productivo cruceño que ha llevado adelante a Bolivia, porque aquí llegan los hermanos de todos los departamentos a ponerle el pecho y entre todos jalan el carro.
0: Perfecto, ahí está Kelly Velarde, diputada nacional, montereña. Kelly, si podemos tal vez brevemente comentar qué gestiones viene realizando su persona como diputada para algunos proyectos, algunas obras para el norte integrado, para Montero. Kelly, adelante.
11: Bueno, nosotros venimos gestionando, estamos siempre presentes viendo temas de coyuntura nacional, apoyando las leyes que se han podido ver, ¿no? El tema de la designación del fiscal, todas esas leyes importantes, créditos que sean a favor de Bolivia, pero en específicamente nosotros estamos haciendo seguimiento a lo que es la ABC, ya que vino el ministro de Obras Públicas a Montero y se comprometió en el tema de la circunvalación. Entonces nosotros estamos ahí haciendo seguimiento hoy. Gracias a que hemos estado haciendo seguimiento, presionando, nos han comentado también que ya han desembolsado el 100% a la empresa para la unidad educativa Daniel Rivero. Entonces eso para nosotros es una buena noticia. Vamos a hacer seguimiento para que la empresa pueda dar cumplimiento y finalice de una vez por toda la construcción, ya que es un proyecto en beneficio de la comunidad estudiantil, que es muy importante, ¿no? Entonces nosotros venimos realizando, acompañando a los alcaldes también de mis 6 municipios que conforman mi circunscripción, acompañándolo a las diferentes direcciones, ministerios en La Paz, presentando los proyectos, y nosotros con el compromiso ahí de poder apoyar, gestionar, presionar y hacer seguimiento para que pueda darse.
0: Bien. Aló, Kelly, ¿me escucha? Hola, hola.
11: Sí, sí, bueno, sí, estoy escuchando.
0: Perfecto. Una última consulta, Kelly. Había una noticia que estaba viendo en algún medio de que hoy habría reunión de la bancada de Unidad Nacional acá en Santa Cruz. ¿Qué nos puede comentar al respecto?
11: Es en la ciudad de La Paz. Bueno, yo me encuentro en mi regional. Está habilitado mi suplente, entonces él está asumiendo todo el tema de reuniones, porque yo estoy aquí en mi semana de reuniones regional cumpliendo compromisos que ya tenía agendado en territorio.
0: Perfecto. Bueno, Kelly, un placer conversar con usted y desearle, como siempre, muchos éxitos.
11: Gracias.
0: Que tenga
11: igualmente
0: una feliz jornada. Hasta luego.
11: Igualmente. Saludos, bendiciones. Gracias.
1: Hasta el domingo vamos a apoyar.
11: Ya, me escribe.
1: Ya, muchas gracias.
0: Bien, ahí está el amigo Carlos Paredes, el personaje Carlos Paredes.
1: Mañana hay matanza.
0: Ahí está Carlos Paredes codeándose con los grandes en la Unión de Cañeros, Guavirá, una sede importante que tiene aquí los cañeros de Guavirá. Carlos Paredes, tenemos algo cuando son ya las 12:57 antes de despedirnos.
1: Sí, estoy por acá, ¿cómo para decirle?
8: A ver, voy a buscar, Mario Cronenbol, muy escéptico,
5: es de nuestro...
8: No, solamente dice, hola.
5: Ahí nomás, no hay problema.
8: Muy cerrado.
5: Ahí nomás. Nos interesa Cosmol. ¿Están por ahí Cosmol o ya no hay Cosmol?
8: Está Cosmol. Ahorita se los paso los de Cosmol. Perfecto. M30, a Don Pocho no lo puedo encontrar, pero sí, al gerente. Dígame el nombre del gerente, ya me olvidé.
5: Romer. Romer Parada.
8: Ingeniero Romer, ¿cómo está? ¿Me permite un segundito? Claro, Tomás, ya lo tengo, ingeniero Romer Parada, un segundito, ya lo tengo.
5: Perfecto. Vamos a saludar a Romer Parada, por si acaso. No es Romer, yo antes le decía Romer, ¿no? Como el general Alemán Romer. Es Romer Parada. ¿Cómo está, querido Romer Parada? Un saludo fraterno cuando son ya cerca a la 1:00 p.m. Romer Parada, gerente general de la Cooperativa de Servicios Públicos Cosmol RL, también participando de este evento importante. Querido Romer, ¿qué nos puede comentar sobre el evento? Adelante.
12: Bueno, la verdad es que estamos muy sorprendidos y contentos porque una marca de nuevo licor en Montereña está sacando el ingenio, pues eso nos enorgullece, ¿no?, a todos los montereños, porque sinceramente nada que envidiar a otras marcas internacionales, ¿no? Entonces la presentación ha sido muy excelente de todos los productos que en este caso está diversificando el ingenio.
5: Bien, bueno, querido Zobel, yo soy zonero, por si acaso le digo, a mí me gusta el zon, y cuando yo probé acá en Montero el zon Cayana, con mi experticia de zonero, dije, este es un buen ron, parece un ron cubano. Y luego ya me entero que eran cubanos que habían venido a hacer, trajeron roble de Cuba para hacer este ron. ¿Qué otro tipo de ron han lanzado al mercado? Porque un día vi una fotito de un ron diferente, parece, ¿qué tipo de ron han lanzado? Y el otro, el vodka. Yo tomé mucho el vodka Stanislav, el vodka ruso. Así que voy a comprarme la botellita de vodka y de ron de Guavirá para degustar este fin de semana, aunque me ha hecho Kiko Aguilera que me va a hacer llegar a través del cazador una botellita. Estaremos atentos. Bueno, eso en torno a las bebidas, ¿no? Que bebidas fuertes, allá en mi pueblo decimos un quemapecho, le decimos allá en el occidente, uno toma más bebidas fuertes por el frío también, ¿no? Para calentarse. Bueno, querido Romer, estábamos escuchando por ahí, no sé hasta qué punto es cierto, usted nos confirma que la Cooperativa de Servicios Públicos Cosmol RL va a ser anfitriona de un campeonato deportivo a nivel nacional de cooperativas de servicios de agua potable y alcantarillado. ¿Qué nos puede comentar al respecto, Romer? Adelante.
12: Así es, Tomás. Pues los días de la semana que viene, a ver, prácticamente, espérenme un ratito el calendario.
5: Estamos a 14,
12: desde el día 22. Del día 22, 23 y 24 se llevan a cabo las Olimpiadas a nivel nacional de las cooperativas de agua potable. No, son 9 empresas de las principales ciudades de toda Bolivia que van a estar presentes en la ciudad de Montero para participar de las Olimpiadas que se realizan anualmente de la Asociación de Cooperativas a nivel nacional de agua potable, ANESAPA. Somos unas 12 cooperativas que estamos asociados a una institución a nivel nacional, ¿no?, donde están las principales cooperativas de agua potable y saneamiento de todas las ciudades. Está Sahuapá de Santa Cruz, están cooperativas de Cochabamba, de La Paz, Sucre, Potosí, y de Montero somos la única cooperativa que está, que llamémoslo así, de provincia, ¿no?, que estamos, somos miembros de esta institución. Entonces, se van a realizar estas Olimpiadas donde están las disciplinas de fútbol, futsal, voleibol, básquet, maratón, frontón, billar, cacho y también una disciplina técnica que realizamos también en el tema de instalaciones, de una instalación de agua potable. Entonces, la verdad que este año nos tocó ser los anfitriones y a partir del jueves 22 están llegando ya las diferentes delegaciones de las cooperativas. Y bueno, entonces estamos invitando vamos a realizar la invitación a todos los medios, a todos los asociados, para que puedan participar de este evento deportivo en diferentes campos deportivos que se van a realizar en la ciudad de Montero. Ya le vamos a pasar el cronograma de partido y los lugares a toda la prensa y a todos los asociados.
5: Bien, la inauguración, ¿dónde se va a llevar adelante la inauguración, el acto principal de inicio de estas Olimpiadas?
12: La inauguración se va a llevar a cabo en el Coliseo Plurinacional el día jueves a las 7 de la noche.
5: Perfecto, jueves 7 de la noche, de la próxima semana estamos hablando, ¿no?
12: Jueves 22 de la próxima semana. Sí,
5: perfecto, bueno, querido Romer Parada, un saludo fraterno en esta jornada. Y yo estaba pensando, hablando de bebidas antes de despedirme, hay una cerveza muy famosa por mi región, la cerveza Huari, ¿no? Una cerveza riquísima. Y uno dice, ¿por qué Huari es así de rico? Dice, ¿no? Por la calidad del agua que tiene esa zona de Huari. Dicen, es el agua que puede influir mucho en la calidad de las bebidas, ¿no? Así que vamos a ver que con nuestra calidad de agua también tendrá que ver mucho con la calidad de los productos, como en este caso. Bueno, está hecho de alcohol, pero debe tener algún componente líquido también, ¿no? Y la producción. Bueno, querido Romer, un saludo fraterno, que tenga una feliz jornada. Hasta un próximo contacto.
12: Ya, muchas gracias a usted, Tomás. Cualquier cosa.
13: Mañana mi dato importante.
12: Ah, y mañana también, Tomás, se está entregando, aprovechando su medio, se está entregando los premios a las becas a los estudiantes, a las mejores notas, ¿no? Están invitados todos los periodistas y su medio también a las 9 de la mañana en el salón principal de la cooperativa.
5: Perfecto, ahí estará nuestro cazador, porque yo estoy en estudios para poder hacer él con los controles y hacer la transmisión desde aquí. Perfecto, Romer, ahí estaremos, ya sí, junto al cazador. Bueno, un saludo fraterno, hasta un próximo contacto.
12: Igualmente, hasta luego.
5: Y bien, amigos, con eso nos despedimos. I am going, Zipulla Sajña, voy echando. Ahí está el cazador en su salsa, señores. Nuestro cazador compartiendo unas bebidas. Yo me hubiera tomado ya unos 4 vasos ahorita. Ya estaría medio sabroso y ahí haciendo las notas. Sí, Carlos Paredes, adelante.
14: Gracias. Voy a hablar con el presidente, don Carlos Hurtado, el presidente de Cosmón.
15: Buenas tardes,
14: ¿verdad? Un gusto, listo, caramba, rodeado de grandes firmas.
15: Gracias.
14: Bueno, un segundito, ¿qué tal este momento que se vive? Gracias a Dios.
16: Oh, un momento importante, felicitar al ingenio azucarero Guavirá. De verdad que no hay nada que envidiar, ¿no? A firmas a nivel internacional en el tema de licores, pues no, han hecho su presentación. Creo que Guavirá sigue diversificando, sigue creciendo, y eso es lo importante, ¿no? Porque se van generando nuevas fuentes de trabajo para todos los montereños, y bueno, Guavirá es una empresa ejemplo, diversificando en el tema de la papelera, de ración total, el tema de la fábrica de alcohol que hay, de cereales también, que se inauguró el año pasado. Entonces, son empresarios pues que apuestan, ¿no? Por nuestro departamento, por nuestro país, y esperemos que se creen muchas más instituciones pues de la talla de Guavirá, para que, como decía, sigan generando fuentes de trabajo a todos los montereños.
14: Y para mañana un acto importante en Cosmón.
16: Sí, mañana estamos entregando las becas a los mejores estudiantes de la gestión, y bueno, vamos a contar con la presencia de las autoridades, una forma de cómo incentivar, ¿no?, a aquellos alumnos que se han destacado, alumnos que son hijos de socios, ¿no? Entonces, estamos retribuyendo también el pago de su facturita que hace cada uno de los asociados para devolverle, pues, como decía, el esfuerzo es conjunto, ¿no? Si bien el hijo es el que estudia, pero también hay el esfuerzo del papá de orientarlos en el estudio, de pagar su estudio, el tema de los profesores, tener la paciencia también necesaria para poder compartir su experiencia, su enseñanza. Entonces, creo que va a ser un acto bastante importante al cual te invitamos, pues, para que todos puedan asistir.
14: Una pregunta muy aparte, ¿qué se está llevando a la casa? ¿Qué traguito?
16: Bueno, hemos comprado una zafra dorada, que es tipo whisky, y hemos comprado otra bebida también que es un vodka que estamos llevando para degustar y probar, ¿no? Y una manera también
14: invitar a los amigos que siempre claro visitan. Que sí,
16: una manera de cómo reconocer el trabajo, apoyar el trabajo que viene haciendo el tiempo.
14: Tomás, ¿alguna pregunta para el ingeniero? Perdón.
0: Ingeniero Martín Rivera, ¿no? Hace rato me decía Juan Carlos Hurtado, creo, y dije, ¿quién Hurtado? Otro presidente, ¿habrá qué ha pasado? ¿En qué momento? Me he descontextualizado. Bueno, Martín Rivera, un placer saludarlo y la verdad me hubiera gustado estar en ese lanzamiento porque yo soy hombre de bebida fuerte, no me gusta mucho la cerveza, nada. Yo soy del ron, ronero profesional y me hubiera gustado estar ahí. Bueno, ¿cómo estamos como cooperativa con todo este tema del incremento del diésel, la situación económica, social? Se habla de que cualquier rato van a también ajustar las tarifas de energía eléctrica. ¿Qué está pasando en el tema de los servicios de agua potable a este respecto?
16: ¿Cómo está, licenciado Tomás? Muy buenos días. Bueno, primero creo que se perdió un acto bastante importante. Ah, hay degustación acá para todos los invitados y bueno, felicitar nuevamente al ingenio Guavirá. Como cooperativa, perdón.
0: Sí, no, yo digo, ya hubiéramos estado nosotros sabrosos, ya nos hubiéramos tomado unas 5 copas, ya hubiera estado medio medio alegres. Alegres ya.
16: Está bastante, bastante rico, bastante suave y bueno, hay que también regular, como se dice, ¿no? Porque estos traguitos son traicioneros. A veces no siente uno el grado alcohólico, pero ya cuando te querés parar, ahí ya vienen las consecuencias. Entonces, no, de verdad que muy, muy bueno los licores, la presentación del ingenio. Como decía, pasando a otro tema, como cooperativa Cosmole, en lo menos que estamos pensando es en incrementar las tarifas. Si bien es cierto, los materiales se han ido prácticamente a las nubes por el tema de la cotización del dólar y, bueno, muchas otras variables que se han ido dando, el incremento de material, el tema de los sueldos, que es lo que más nos preocupa, los bonos de antigüedad que uno paga a los trabajadores. Entonces, son muchos aspectos, muchas cosas. Nosotros tenemos la tarifa congelada hace 12 años aproximadamente como cooperativa. Pero bueno, buscamos alternativas, tocamos puertas de instituciones como ONG, empresarios privados que nos apoyen para hacer un poco más liviana pues la carga y, como decía, no cargarle al final al asociado. Porque estamos sufriendo nosotros y está sufriendo el asociado también, ¿no? Con el incremento de la canasta familiar. Cosmol no es como la institución que presta energía eléctrica, que cada 6 meses hacen una nivelación, si usted quiere, de la tarifa, porque ellos le compran la energía al gobierno nacional. Entonces, ellos no tienen ningún obstáculo para poder incrementar la tarifa. Nosotros no, nosotros necesitamos que se nos apruebe un estudio tarifario y eso se hace con la autoridad que es la que nos fiscaliza, que es la AAPS, ¿no? Entonces, como decía, lo que menos queremos es incrementar las tarifas que vaya pues en perjuicio de todas las familias más humildes, sobre todo la ciudad de Montero.
0: Bien, bueno, presidente, hoy hablaba con una entrevista allá al norte Potosí, a mi zona, y me dice el reportero, aquí nos dan un día a la semana de agua, ya no tenemos agua ni para bañarnos ni para descargar el baño, dice. Y me pregunta, ¿cómo está el tema del agua allá? Le digo, no, aquí somos afortunados. Tenemos 24/7 el agua para consumir. O sea, para tener idea de cómo el privilegio que tenemos de tener agua potable 24 horas, 7 días a la semana, ¿no? Segundo tema, hablando con el responsable del área comercial, el licenciado Ramiro Herrera, nos decía que en los promedios del enero, febrero, teníamos una recaudación de 2.4, 2.5 millones de bolivianos y que en agosto habrían cerrado con 3.6 millones de bolivianos. O sea, la recaudación ha crecido exponencialmente. ¿A qué se debe eso? ¿Cuáles son los factores en su lectura, presidente?
16: Bueno, primero que cada año vamos aumentando como 700 socios aproximadamente. ¿no? Hay más instalaciones, hay más conexiones. Y bueno, desgraciadamente ustedes saben por el problema que pasó la cooperativa, y lógicamente habían fuga de recursos y eso no podemos desconocer, ¿no? Entonces, con el proceso que realizamos y el despido de estas personas, creo que mágicamente al mes siguiente las recaudaciones aumentaron 400.000 bolivianos. Entonces, lo que quiere decir que de alguna manera se cortó, pues, ¿no?, el tema de la fuga de recursos. Entonces, pero bueno, vamos a seguir trabajando para que esos recursos sean bien utilizados, que sean en perforación de nuevos pozos, en muchas más ampliaciones, cambio de tubería, y que no pasemos lo que están pasando muchos departamentos, muchos municipios. Aquí en Santa Cruz, en la zona de la Chiquitanía, también tenemos problemas de agua. Prácticamente la gente está tomando barro. Entonces, de verdad que es complicado. En Montero somos privilegiados. En algunas horas, sí, sobre todo cuando hay extrema calor, hay un poco de baja presión, ¿no? Entonces, pero agua no falta. Eso vamos a corregir con otros pozos más que tenemos que perforar, y lógicamente tenemos que acompañar el crecimiento que está teniendo Montero.
5: Perfecto. Muchas gracias, presidente. Que tenga una feliz jornada. Hasta un próximo contacto.
16: Gracias a usted, licenciado Tomás. Bendiciones. Un abrazo.
5: Hasta luego.
17: Mañana nos vemos. El domingo
5: ya. Bien, amigos, gracias. Ahí está Carlos Paredes. Hola. Carlos Paredes, usted es un salvaje, Carlos Paredes. Bueno, estamos en... Gracias, Carlos, nos despedimos. Son las 1:14, ya la gente me está reclamando, y Panamericana ya me están diciendo. Gracias, Carlos, hasta el día de mañana. Que tengan todos una feliz tarde-noche. Nos encontramos mañana a partir de las 10 de la mañana en su revista informativa Agenda Matinal.

0: necesitamos poner un teléfono público donde todo el mundo denuncie, ¿ya? Yo tengo varios casos porque estaría en primera línea de varios atropellos de varios fiscales que he tenido. Y le contaré algo. Han cambiado a esta persona, ¿ya? Y había dejado dicho, en 3 meses vuelvo porque estos se van a ir en 3 meses. En 3 meses volvemos, así que no se preocupen. Y hay cartas en una población, en el interior del departamento, que hay cartas de muchos abogados que han pedido su destitución, su retiro por la corrupción sufrida, ¿no? Entonces, es importante hacer una limpia, pero de verdad, con pruebas, ¿me entiendes? Para que no sea una masacre indebida, sino que sea con pruebas y que vayan a la cárcel, pues.
1: Trece horas 18 minutos. Transporte Interprovincial de Chuquisaca rechaza el estudio de la gobernación y pide diálogo directo para adecuar las tarifas.
2: A través de Panamericana, el ejecutivo del Transporte Interprovincial de Chuquisaca, José María López, objetó de forma categórica el informe técnico elaborado por la gobernación del departamento sobre los pasajes, asegurando que las cifras no reflejan la realidad de los costos operativos tras las medidas económicas dictadas por el gobierno nacional.
1: Cuestionó la idoneidad de los funcionarios de la administración por presentar análisis sin sustento, pues aclaró que el sector cuenta con un estudio técnico propio.
3: La gobernación, yo no le echo la culpa al gobernador, sino esos sus técnicos que han sacado un estudio, pero sin base. No han sacado a cabalidad. Entonces ya no es el problema de nosotros que nos quieran endosar una tarifa que es errónea. Entonces, mire, ahora si el gobernador lo lanza el decreto, pero va a lanzar un decreto sin fundamentación, sin base. Entonces, ¿cómo quieren? ¿Cómo le están haciendo meter la pata al gobernador? Creo que esos funcionarios, sus técnicos que han estado ahí, son funcionarios del anterior gobernador. Yo ayer se les había dicho, son funcionarios de la anterior gestión. Entonces, ¿con qué morales tiene ahí el gobernador? Ya debía sacar la patada a esos funcionarios porque no sirven.
2: Pese a esta diferencia, López ratificó la predisposición del transporte chuquisaqueño para retomar el diálogo de manera directa con el gobernador, buscando consensuar una estructura tarifaria justa que brinde certidumbre y no perjudique a la economía de los usuarios. Finalmente indicó que mientras se aguarda una solución definitiva con las autoridades regionales, los operadores interprovinciales mantienen cobros provisorios para sostener el servicio, destacando su participación en mesas de negociación nacionales instaladas en la ciudad de La Paz para abordar el problema del sector.
3: Nosotros el día de ayer habíamos mandado una nota al señor gobernador, a su despacho, pidiendo audiencia lo más antes posible para sentarnos con el gobernador. Sabemos que sus funcionarios, que sus técnicos, le están dando una información errónea. Le están mandando con mentiras. Entonces, eso no se puede hacer. ¿Eso qué quiere decir? Que lo hagan fracasar su gestión al gobernador. Nosotros, como transporte, hemos dicho, somos sus amigos del gobernador. Perfecto, vamos a hacer. Pero le están informando mal. Entonces, el diálogo está abierto. El día de mañana, si el gobernador lo decide, nos convocará. Nosotros vamos a ir a sentarnos con el gobernador, con la MAE. Vamos a demostrar de perno a perno que el estudio ha hecho. Y ellos, sus técnicos, que demuestren también su estudio, si es que así lo han hecho de perno a perno. No hay problema. Entonces, yo creo que nosotros con el gobernador siempre no tenemos aquella indiferencia. Si el gobernador nos llama hoy o mañana, vamos a sentarnos. Yo quiero decirte, Gustavo, que en este momento estoy en la ciudad de La Paz, a punto de iniciar una reunión muy importante con la TT Nacional y con los ministros aquí en la Confederación de Choferes de Bolivia.
2: Una de la tarde, 21 minutos.
1: Abogado chileno cuestiona destrucción de madera boliviana y anuncia posibles demandas contra el Estado chileno.
2: En contacto con Panamericana, el abogado penalista y exfiscal chileno José Antonio Villalobos calificó de apresurada e injustificada la destrucción de la madera boliviana incautada en puertos chilenos, señalando que la medida vulneró las garantías constitucionales y el principio de inocencia de las empresas exportadoras.
1: Aclaro que los informes de la investigación no acreditan una operación de tráfico internacional de drogas ni confirman la condición de empresas fachadas, precisando además que las trazas detectadas por los servicios de salud no superan el 5% y no justificaban su eliminación.
4: Pero no es el caso acá, donde se han detectado trazas insuficientes y sin determinar, ¿cierto?, si es total o es parcial, en cada una de las mercaderías que han sido incautadas. Entonces, es tan insuficiente la apreciación preliminar de la detección de droga, que incluso no supera el 5% en algunos casos, que eso no amerita para ser destruido. Por lo tanto, creemos que aquí, obviamente, hay una decisión política distinta que ha llevado a cabo finalmente la destrucción de las mercaderías. Y por ello queremos que el juez intervenga, como lo va a hacer el día 20, y detenga finalmente esta destrucción de la mercadería, porque primero, la destrucción atenta contra el principio de inocencia, y segundo, destruye una evidencia que puede resultar favorable para el esclarecimiento del caso.
2: El jurista concluyó remarcando que una vez ratificado el sobreseimiento definitivo de las causas penales, los empresarios bolivianos quedarán plenamente habilitados para interponer demandas civiles contra el Ministerio Público y el Estado chileno por los grandes daños económicos y morales ya ocasionados.
4: Nosotros estamos abocados principalmente a la representación de la causa penal, donde el objetivo principal de esta defensa es establecer la inocencia de los empresarios en esta supuesta operación de tráfico internacional de drogas que está investigando la Fiscalía y que por ello mantiene incautada la mercadería y que por ello ha efectuado la destrucción. Nosotros queremos instar posteriormente, luego del análisis, por ejemplo, de las contramuestras que existen en Chile y que establezcan que finalmente no están contaminadas con droga, que se proceda acto seguido a lo que se denomina el sobreseimiento definitivo de la causa, es decir, que las personas propietarias de estas mercaderías son inocentes de los cargos que inicialmente la Fiscalía intentó mantener durante la investigación. Dicho esto, ellos quedan habilitados absolutamente, una vez que un juez resuelve este sobreseimiento definitivo, para iniciar todas aquellas acciones de carácter civil en contra de aquellos que resulten responsables, ya sea desde el Ministerio Público hasta el Estado completo chileno, que tendrá que responder de los perjuicios económicos causados y evidentemente los daños morales que ha significado esta investigación injusta.
2: Una de la tarde, 24 minutos.
1: Cuestionan la actuación del defensor del pueblo durante los 53 días de bloqueo y advierten con evaluar su permanencia en el cargo.
2: En Panamericana, la diputada Marlene Miranda criticó duramente el desempeño del defensor del pueblo, Pedro Calizaya, durante los 53 días de bloqueo, señalando que la autoridad omitió la protección de los derechos fundamentales de la población afectada en ese momento por las medidas de presión.
1: Sostuvo que la petición de informe oral en la Comisión de Constitución arrojó respuestas insatisfactorias por parte del defensor, a quien acusan de parcializarse con los sectores movilizados en lugar de defender y velar por los derechos de la población.
5: La anterior vez, ya después, concluyendo los 53 días de bloqueo, lo he convocado yo a la Comisión de Constitución, al defensor del pueblo, para que se rinda cuentas y nos pueda informar cuál fue el papel que ha realizado él como defensor del pueblo en esos 53 días, porque lamentablemente hay que ser claros y hay que ser sinceros, la población lo sabe, no se lo ha visto absolutamente ningún papel de derechos de la población los días de bloqueo. Sí se lo ha visto en defensa de los bloqueadores. Y yo tengo entendido que un defensor del pueblo pues tiene que defender al pueblo. Y el pueblo somos no solamente los que bloquean, también los que están caminando y los que son bloqueados y los que no han podido acceder a salud, los que no han podido llevar el pan de cada día a su casa. Lamentablemente ha sido muy poca la acción que se ha visto.
2: La diputada anunció también que la próxima semana la Comisión de Constitución emitirá un informe de evaluación sobre la gestión de Calizaya, advirtiendo que no se descarta remitir el caso al Pleno de la Asamblea para considerar el cese de sus funciones por incumplimiento de deberes.
5: Le comento que la Comisión de Constitución, donde lo hemos convocado al defensor del pueblo, estamos analizando el rol que ha cumplido. Y vamos a sacar una conclusión. Tenemos una reunión en la Comisión de Constitución para ver cuánto ha sido su trabajo. Si él no ha cumplido como debe ser el papel que al que se lo ha elegido, nosotros vamos a solicitar llevarlo al pleno para ver cómo lo podemos calificar entre todos los asambleístas. Para mí, definitivamente, el señor no ha hecho nada y darle paso a una nueva autoridad para trabajar por toda la población y deba defender los derechos. La institución nos ampara, como bolivianos que somos, el derecho a la vinculación, el derecho al trabajo, el derecho a ser protegido por esta autoridad que lamentablemente no ha cumplido su función como debió haberlo hecho en los 53 días de bloqueo. Esperemos que ahora sí se ponga la camiseta y trabaje por el país, por ese país que lo ha elegido para que proteja sus derechos.
2: También la senadora Wanda Medrano cuestionó la actuación del defensor del pueblo al considerar que sus intervenciones y pronunciamientos tuvieron un carácter político y una aparente inclinación hacia los sectores movilizados. La legisladora recordó que únicamente después de su intervención ante dicha institución se dispuso el envío de grupos de ayuda humanitaria a los puntos de bloqueo.
6: Veíamos que su participación, que debería ser totalmente apolítica, en cierto momento se tornaba, y hasta el tono de sus declaraciones, muy politizadas y de apoyo a los sectores que estaban bloqueando, bajo el rótulo de que eran demandas sociales que debían ser escuchadas por el presidente Paz

0: que si se estableciera un posible incumplimiento de deberes, se podría impulsar la acción correspondiente, incluida la eventual destitución del cargo conforme a los procedimientos legales vigentes.
1: Claramente se puede ver de que él se encuentra más cerca de ciertos grupos sociales que están agitando las banderas de un nuevo conflicto, o anunciándolo por lo menos, y no está del lado de la gente que sí quiere trabajar, que sí quiere la reactivación económica, que sí quiere producir. Pero también el defensor del pueblo tiene que considerar de que él tiene que tener una conducta, primero moralmente intachable, sobre todo imparcial y de resguardo en derechos humanos para todos los bolivianos, porque para eso ha sido electo. Porque caso contrario, ¿qué corresponde? La Asamblea Legislativa Plurinacional puede no solamente hacerle una petición de informe escrito, también puede hacerle una petición de informe oral para que rinda cuenta sobre su conducta. Y si se llegara a determinar que efectivamente hay un incumplimiento de deberes en su accionar, se tendrán que tomar seguramente otro tipo de medidas en el tiempo.
0: Así hemos llegado al final de este bloque de información de actualidad. Gracias por la sintonía.
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Buenas tardes. Hoy iniciamos el microconcierto panamericano del miércoles, invitándoles a escuchar de Wolfgang Amadeus Mozart, de la sonata para violín y piano, el movimiento Allegro Vivace. Estarán en la interpretación Salvatore Accardo en violín y Bruno Canino en el piano.

de la composición de Mozart de la sonata para violín y piano, hemos escuchado el movimiento Allegro Vivace. Estaban en la interpretación Salvatore Accardo en el violín y Bruno Canino en el piano. En esta segunda parte del programa escucharemos de la composición de Sergei Rachmaninov, la obra más recordada Vocalis, una interpretación a cargo del concertista Isaac Perlman en violín.

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1: Son las 2 de la tarde con 2 minutos.
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0: Son las 2 de la tarde con 16 minutos.
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2: Imaginen por un momento un sistema informático de altísima seguridad. Uno diseñado con un cortafuegos tan, pero tan estricto, que su único propósito en la vida es bloquear cualquier ataque malicioso.
3: Claro, el sistema perfecto sobre el papel.
2: Exacto, sobre el papel. Pero, y aquí viene el problema, en la práctica, este cortafuegos tiene un nivel de paranoia tan extremo que, bueno, termina bloqueando también a los usuarios legítimos.
3: O sea, los dueños de la información no pueden entrar.
2: Así es. No pueden entrar porque el sistema les exige, no sé, contraseñas que cambian cada 5 minutos o protocolos de verificación que son humanamente imposibles de cumplir. Y hoy vamos a hacer una exploración detallada de un caso que ilustra exactamente esto.
3: Pero en el mundo físico.
2: En el mundo físico, sí. El choque monumental entre lo que es la burocracia institucional y, digamos, la necesidad real de vigilar qué pasa con el dinero público.
3: Y este concepto del cortafuegos ilustra a la perfección el dilema que tiene la administración pública hoy en día. Porque, a ver, cuando hablamos de transparencia gubernamental, el discurso político siempre es sobre puertas abiertas, datos accesibles, ¿no?
2: Todo al alcance de la mano.
3: Totalmente. Pero la realidad es que las instituciones del Estado operan con un lenguaje jurídico muy cerrado. Las normativas, los protocolos, todo eso se creó teóricamente para evitar la corrupción.
2: Para proteger los recursos, claro.
3: Exactamente. El problema salta cuando esa arquitectura de protección se vuelve tan pesada, tan densa, que termina asfixiando la misma transparencia que prometía facilitar.
2: Y para desmenuzar esto, hoy tenemos un material que es de verdad una radiografía fascinante de la política local. Nos muestra los engranajes del poder sin tanto filtro.
3: Es una entrevista muy reveladora.
2: Muchísimo. Es del 12 de octubre de 2026. Los protagonistas son Tomás Coca, que es director de Guara Comunicaciones, un periodista bastante incisivo. Y por otro lado, Verónica Vidaurre, la jefa de la unidad de transparencia del gobierno municipal de Montero, en Bolivia.
3: Un escenario muy interesante.
2: Sí, y nuestra misión en este análisis profundo es entender qué pasa cuando las autoridades que tienen que fiscalizar una ciudad y los propios ciudadanos se estrellan de frente contra este muro de formalismos legales. Pero antes, me gustaría que establezcamos el terreno. ¿Qué función estructural cumple exactamente una unidad de transparencia en este nivel?
3: Bueno, en la estructura del Estado, digamos que estas unidades están pensadas para ser el puente definitivo entre el gobierno y la sociedad civil.
2: Ajá.
3: Su mandato no es solo archivar papeles. Tienen que operar como un mecanismo de rendición de cuentas súper activo. Tienen la obligación legal de gestionar denuncias, prevenir corrupción y garantizar que los contratos sean de dominio público.
2: O sea, un trabajo pesado.
3: Y la fricción constante que vemos en estas oficinas viene de su naturaleza dual. Por un lado, tienen a una población exigiendo respuestas para ayer y por otro, están atadas a un derecho administrativo súper rígido.
2: Que penaliza cualquier error.
3: Totalmente penaliza a cualquier funcionario que se salga un milímetro del marco procedimental.
2: Y esa fricción procedimental es justo la chispa que detona la entrevista que estamos analizando. A ver, analicemos esto paso a paso. El periodista, Tomás Coca, pone sobre la mesa una denuncia pública bastante grave.
3: Sí, sobre los concejales.
2: Exacto. Señala que varios concejales municipales, y menciona específicamente a María Belén Arizpe, denuncian una falta total de acceso a la información. Son autoridades electas, intentando hacer su trabajo. Quieren revisar en qué se gasta la plata.
3: Pero chocan con la pared.
2: Chocan con reuniones suspendidas y un silencio administrativo total por parte del Ejecutivo. Y la respuesta de Vidaurre, la jefa de transparencia, es una defensa burocrática de manual. Ella dice que a su oficina no ha ingresado ninguna queja, cito, formal.
3: Claro, el famoso papel.
2: El papel. Admite que lee los reclamos en Facebook o en redes sociales, pero dice que sin un papel en su escritorio no hay trámite. Aunque, bueno, menciona de paso que sí está procesando una solicitud de un presidente de distrito barrial.
3: Ajá.
2: Pero la lógica aquí me parece alarmante. Es como si tu casa se estuviera incendiando, pides auxilio a gritos por la ventana y los bomberos te responden por altavoz que no pueden ir porque no enviaste el formulario de emergencia por triplicado.
3: Lo fascinante de esto es que esa analogía del incendio capta muy bien la frustración ciudadana. Pero claro, si lo ves desde el escritorio de la administración pública, la mecánica es implacable.
2: ¿En qué sentido?
3: En que un funcionario público opera bajo el principio de legalidad. Esto significa que solo puede hacer lo que la ley le permite expresamente, a diferencia de un ciudadano común que puede hacer todo lo que la ley no prohíba.
2: Ya, entiendo la diferencia.
3: Entonces, si la ley dice que una fiscalización inicia con un documento formal, sellado, con hoja de ruta, el funcionario simplemente no puede actuar por un tuit o un comentario en redes.
2: Necesita el respaldo.
3: Exacto. El expediente físico o digital es lo que le da vida jurídica al problema. Ese papel formal protege al funcionario de que luego lo acusen de actuar por motivos políticos o de forma arbitraria.
2: Entiendo el blindaje legal. De verdad lo entiendo. Pero me cuesta aceptar que esa sea una justificación válida para no hacer nada. Sobre todo si hablamos de una unidad de transparencia.
3: Es paradójico, sí.
2: O sea, si tu trabajo es prevenir la corrupción, ignorar el humo solo porque nadie trajo un reporte sobre el humo, parece una forma de usar la ley para evadir la responsabilidad.
3: Y el papel no se vuelve la barrera perfecta.
2: Tal cual. Y el motivo principal por el que estos concejales quieren cruzar esa barrera es para seguir el rastro del dinero. Y aquí entramos al núcleo del problema en esta gestión. Los fondos de las escuelas.
3: Claro, el presupuesto educativo. Mira, el rastro del dinero siempre es el mejor indicador de cómo funciona la máquina burocrática. Este caso del presupuesto 2025 es un ejemplo

0: Cuando una licitación se cae, tienes un problema de ejecución. No puedes guardar la plata bajo el colchón para el próximo año. Las leyes te exigen ejecutar el dinero en ese año fiscal o te arriesgas a que te recorten el presupuesto futuro.
1: O sea, hay que gastarlo sí o sí.
0: Exacto. Así que redirigir eso a infraestructura urgente es una maniobra estándar. Y en la entrevista, la funcionaria dice que el 80% de estas demandas ya se atendieron.
1: Que suena un montón.
0: Claro, desde la óptica del gobierno local, reportar un 80% de ejecución en una partida reasignada es un indicador de eficiencia bastante sólido.
1: Y es innegable que un 80% queda precioso en un informe de gestión. Pero, a ver, es una forma muy hábil de enmascarar el 20% restante.
0: Ese es el detalle clave.
1: Si lo vemos desde la perspectiva de las escuelas de ese 20%, el éxito es cero. Son colegios donde no llegó ni el desayuno ni los ventiladores.
0: No.
1: Y ese vacío de respuestas es el caldo de cultivo perfecto para la desconfianza. Cuando hay un remanente y nadie te explica proactivamente en qué etapa burocrática están los freezers, la gente empieza a sospechar.
0: Y eso nos lleva a una lectura fundamental de la gestión pública. El problema casi nunca es técnico. Siempre hay demoras, proveedores que fallan, eso es normal.
1: Claro, pasa en todos lados.
0: El verdadero fallo sistémico es el silencio. Las instituciones creen que con publicar un informe anual ya cumplieron. Pero gestionar expectativas requiere comunicación constante. Si dejas espacios en blanco, la gente los llena con sospechas de corrupción.
1: Y esta falla de comunicación va mucho más allá de unos ventiladores. Si el dinero cambia de rumbo así, ¿cómo se entera la gente? Y aquí la entrevista menciona un contexto nacional que es fascinante.
0: Ah, el viceministro.
1: Sí. En Bolivia hay una figura, el viceministro de Transparencia, Yamil García. Le han dado tanto poder que le dicen el zar anticorrupción.
0: Suena imponente.
1: ¿Te imaginas? Vigilancia absoluta, servidores gigantes, datos en tiempo real. Pero cuando contrastas ese discurso nacional con la oficina en Montero, el panorama es muy distinto.
0: Radicalmente distinto.
1: El periodista le pregunta cómo se garantiza la información. Y ella dice que todo se sube a las páginas del gobierno. Pero luego suelta un método alternativo increíble. Dice que si vas a su oficina con tu flash memory, o sea, un USB, ella misma te copia los archivos sin necesidad de cartas formales.
0: Y si conectamos esto con el panorama general, es un fenómeno global, pero que aquí se nota en la brecha tecnológica. Las leyes y estos zares se diseñan en las capitales.
1: Pensando en Suiza, más o menos.
0: Exacto. Asumen que hay bases de datos conectadas, servidores robustos, portales abiertos. Pero la realidad de los municipios es que tienen presupuestos de tecnología ridículos y páginas web que se caen si entran tres personas.
1: Lo loco es que ella presenta lo del USB casi como un favor personal, una cortesía para saltarse su propia burocracia. Demuestra que el sistema formal está tan roto que necesitan un parche analógico.
0: Es un salvavidas pragmático, digamos.
1: Sí, pero ni siquiera con ese atajo la prensa la tiene fácil. En un momento, el periodista Coca admite que ellos fallaron en no mandar la carta formal. Usa una expresión local muy buena. Dice que hacen el jura y mampis.
0: Jura y mampis.
1: Sí, es un modismo local para decir que juran solemnemente reconocer su error y comprometerse a enviar las cartas de ahora en adelante.
0: Qué interesante.
1: Y lo necesitan urgente porque están investigando cosas pesadas. Fondos de alumbrado público cobrados por la cooperativa CRE, fechas exactas del desayuno y contratos directos con empresas estatales como EVA.
0: Y esa lista de temas te explica exactamente por qué todo se estanca. No están pidiendo la factura del café de la oficina.
1: No, para nada.
0: Están pidiendo datos sobre entidades externas, cooperativas, empresas del Estado. Históricamente esas interacciones son cajas negras. Los contratos tienen cláusulas súper complejas.
1: Difíciles de leer para cualquiera.
0: Exacto. Entonces, exigir la carta formal no es solo un capricho de esta funcionaria. Es un mecanismo institucional para ganar tiempo.
1: Ah, claro.
0: Mientras reciben la carta, la mandan a legal, luego a finanzas, redactan la respuesta. El municipio gana semanas antes de soltar información sensible.
1: Estrategia pura. Y a ver, si los periodistas que tienen tiempo, micrófonos y recursos terminan enredados rogando con un USB, imagínate el ciudadano de a pie.
0: Es desalentador.
1: Completamente. Y esto valida lo que dice el periodista sobre la decadencia de la participación ciudadana. Coca dice que el control cívico ha empeorado muchísimo. Y menciona dos hitos históricos, la Ley de Participación Popular de 1994 y la Ley de Control Social del 2013.
0: Y para entender eso, hay que ver qué hacían esas leyes. La del 94 fue un terremoto político. Descentralizó la plata del Estado y la mandó directo a los municipios, creando comités vecinales para vigilarla.
1: Una idea revolucionaria en su momento.
0: Totalmente. Luego, la del 2013 intentó modernizar eso, dándole a los ciudadanos herramientas de auditoría. El diseño quería empoderar a la gente. Pero, y aquí está el problema, darte el derecho legal de revisar un presupuesto no significa que sepas cómo hacerlo.
1: Exacto.

0: Leer un pliego de especificaciones no es como leer una novela.
1: Requiere conocimientos financieros y legales que un dirigente vecinal promedio simplemente no tiene por qué saber.
0: Y es justo ahí donde la excusa de la alcaldía te deja helada. Cuando le preguntan a la jefa sobre esto, ella admite súper tranquila que su unidad no ha dado ni una sola capacitación este año a las bases sociales.
2: ¿Cero capacitación?
0: Cero. Y su argumento es que los dirigentes barriales cambian mucho. Y dice que va a armar un cronograma de talleres recién cuando termine su, y la cito, arduo trabajo actual.
2: Esa lógica es terrible.
0: Es súper contradictoria. O sea, si los dirigentes cambian a cada rato, ¿no es esa exactamente la razón por la que debería haber capacitación permanente?
2: Evidentemente.
0: Tratar la educación ciudadana como algo que haces cuando hay tiempo libre garantiza que la fiscalización nunca pase.
2: Es que esa respuesta evidencia una falla conceptual enorme. El Estado confunde tener datos con ser transparente.
0: Sí.
2: Tener 1,000 PDFs en una página web o en tu USB no sirve de absolutamente nada si el vecino no sabe cómo buscar un sobreprecio.
0: Totalmente. Son solo números en una pantalla.
2: La capacitación no puede depender de si la funcionaria tiene una tarde libre. Debería ser institucional. Al patear esto para adelante, dejan que el control social colapse por pura atrofia.
0: Y uno escuchando esto pensaría, bueno, seguro la alcaldía está quebrada y no hay plata para imprimir manuales o alquilar un salón para los talleres.
2: Sería la deducción lógica.
0: Pero la revelación final de esta entrevista es rosa lo absurdo. El periodista destapa que sí hay un presupuesto. Hay un fondo asignado exclusivamente para financiar la participación y el control social.
2: Dinero por ley para eso.
0: Dinero para darles herramientas. Y el dato demoledor es que ese presupuesto no se toca, no se ejecuta desde el año 2013.
2: ¡Wow!
0: 13 años.
2: 13 años de inactividad.
0: De la plata está ahí, congelada desde la época del exalcalde Mario Batista, ha pasado por otras gestiones hasta llegar a hoy, al sexto año del actual alcalde Regis Medina.
2: 13 años es una locura.
0: Y la jefa de transparencia lo confirma en la entrevista. Y su excusa vuelve al derecho administrativo. Dice que la alcaldía no puede desembolsar los fondos porque el propio control social no tiene una resolución que los avale legalmente.
2: El formalismo legal otra vez.
0: Las organizaciones no cumplen con las personerías jurídicas o actas notariadas que el Estado exige. Entonces, ¿qué significa todo esto realmente? Es como tener un cofre lleno de dinero destinado exclusivamente a comprar la llave que abre ese mismo cofre.
2: Esa analogía es perfecta.
0: Es una ironía tremenda. Les exiges un nivel de formalismo burocrático altísimo a organizaciones que necesitan ese mismo dinero para aprender a cumplir con la burocracia.
2: Esto plantea una pregunta importante sobre los sistemas. En teoría de sistemas, esto es un catch-22, un callejón sin salida burocrático.
0: Sin salida alguna.
2: Porque, a ver, siendo fríos, la funcionaria tiene razón legalmente. Ella no puede soltar plata pública a un grupo sin papeles en regla.
0: Iría presa.
2: Literalmente. Sería malversación de fondos. Las leyes están para evitar que la plata termine en organizaciones fantasma.
0: Claro, el riesgo existe.
2: Pero si miras el panorama general, el sistema está roto. Si en 13 años y en 6 años de esta gestión en particular, nadie ha podido armar un puente administrativo para ayudar a los ciudadanos a regularizar sus papeles y acceder a su dinero.
0: Es un fracaso.
2: Es que la rigidez de la ley terminó matando el espíritu de la transparencia. El sistema asfixió a la gente con requisitos imposibles.
0: Y así, un reclamo que empezó por unos concejales sin respuestas nos termina destapando un laberinto enorme. La transparencia no se arregla subiendo un PDF o pasando un flash memory.
2: Definitivamente, ¿no?
0: Tener la información disponible no es lo mismo que tener accesibilidad real. Necesitas a una ciudadanía educada, con recursos y habilitada legalmente para saber hacer las preguntas.
2: Y para entender las respuestas, claro.
0: Y el saldo hoy son funcionarios paralizados por el miedo a cometer un error de procedimiento. Atrapados en leyes hechas para evitar robos, pero que en la práctica aniquilan la fiscalización.
2: Y quienes nos escuchan deben saber que esto trasciende a Montero o a Bolivia. Este microcosmos ilustra cómo funciona la burocracia en un ministerio nacional o hasta en una corporación multinacional gigante.
0: En todos lados es lo mismo.
2: Sí, las instituciones usan el silencio, mueven presupuestos y exigen formalismos extremos. Y entender esto es clave, porque a veces no es una gran conspiración corrupta.
0: A veces es solo exceso de papeleo.
2: Exacto. Es un sistema sobreregulado y a la defensiva. Saber esto es el primer paso para no rendirse ante la burocracia y buscar cómo exigir cuentas.
0: Totalmente. Y para ir cerrando, volvamos a la imagen de ese cortafuegos paranoico del inicio. Hoy vimos cómo la maquinaria te exige una perfección que, sin ayuda, es inalcanzable. Pero al mismo tiempo, te niega los recursos para darte esa ayuda.
2: Es una trampa perfecta.
0: Y ante eso, quiero dejarles una idea final. si un sistema de gobierno está estructurado de tal manera que la fiscalización ciudadana, aunque esté escrita en la ley, resulta procedimentalmente imposible sin naufragar en un mar de burocracia. Estamos viendo un fracaso colosal de diseño institucional. ¿O será que el sistema está funcionando con precisión absoluta, haciendo exactamente aquello para lo que fue programado? Protegerse.

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Y hay que matarlos duro, duro y continuo, duro y continuo.

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1: Son las 3 de la tarde con 7 minutos.
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